0: entre enfermo, usted lo puede recomendar.
1: Sí, sí, sí lo recomendaría y invito a todos los que escuchan el programa que vengan, que aquí van a encontrar la solución de todos los problemas que ellos tienen.
0: Así es, mi hermano. Sí. Bueno, hermanito, encantado de saludarle y gracias a Dios que hermano. Dios lo ha curado. Usted ya se siente bien, ya sí. No hay ningún tipo de malestar ya en no. El estómago. Ya. Sí. Así es, mi hermano.
1: Bueno, gracias, hermano.
0: Bueno.
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¿Qué tal, amigos? Bienvenidos a su programa romántico de la noche. Cuando se marcan las 7:04, dando gracias a Dios en estos momentos de compartir con ustedes 120 minutos, lo mejor de la música romántica. Usted está invitado para que usted pueda estar en la sintonía a través de y en comunicación a través del 96847780, 96847780, su amigo y servidor Raúl Herrera. Bienvenidos, Camilo VI, jamás.

7 de la noche, 7 minutos, escuchamos a Camilo Sesto. Jamás. 96-84-77-80. La desaparecida Rocío Dúrcal, La Guirnalda. Algunas personas conocen esta canción como La Puerto Vallarta.

marcan las 7 de la noche, 11 minutos en esta hora. Romántica de la noche, un saludo especial para Marita Reyes en esta hora que nos sintoniza en La Guatía. Lo mismo también un saludo especial para Roberto Suárez, que lo sintoniza en la cuna de La Guan, en Llorito, disfrutando ya los yoritenses muy pronto, celebrando su gran feria patronal en honor al santo patrón San Pedro. Le complazco a Roberto en esta hora. Conjunto Primavera, quiero estar loco.

0: 96-84-77-80. Saludos especiales a Roberto Suárez en la cuna de la Juan, disfrutando de la compañía del 89.7. Les invito a todos nuestros amigos que nos escuchen y pidan su melodía favorita en esta hora de la noche en esta ciudad de Hierro, su amigo y servidor, a través del 89.7, Raúl Herrera.
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8: Se marcan las 7 de la noche con 20 minutos en Románticas de la Noche, en la 89.7. Usted puede marcar el 96-84-77-80 y solicitar su melodía favorita, Marita Reyes. En esta hora de la noche, en La Guatía, Marco Antonio Solís, Te Voy a Amar.

7:24 minutos en la 89.7 Romántica de la Noche. Un saludo especial para Alfonsina en Llorito, disfrutando en esta hora de la noche también a nuestros amigos de Sabana de San Pedro, Llorito, Sulaco, en Planes Luquihue para la Colochita Hernández. El príncipe de la canción, José José, afuera está lloviendo.

El príncipe de la canción, José José, en la 89, afuera está lloviendo, se marcan las 7 de la noche con 27 minutos. Corazón de otro, Temerarios en esta hora de la noche.

Temerarios, corazón de otro 96-84-77-80. Un saludo especial en esta hora de la noche a los amigos que nos sintonizan en el barrio La Cultura, en esta ciudad de la lluvia de peces. También un saludo para el mágico González y toda su familia. Angelito en el barrio Cabañas, ¿qué tal?

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4: Las 7:35 minutos en el 89.7. Cristina Mejía en Corralitos, disfrutando en esta hora de la noche. Con amor de los Bukis en la voz de Marco Antonio.

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1: 96-84-77-80, se marcan las 7:39. Cristina Mejía en Corralitos, en el municipio de Minas de Oro, en el departamento de Comayagua. Bueno, ya muy pronto se estará celebrando el Día del Estudiante en los diferentes centros educativos del territorio hondureño. ¿A quién? La venezolana Karina.

0: 1-96-84-77-80. Se marcan las 7 de la noche con 43 minutos en la romántica de la noche. Recuerde usted, quiere dedicar una canción, un mensaje, un poema, una carta, hágalo a través del 96-84-77-80. Yo le daré lectura y por supuesto guardaré ese secreto en el cual usted puede confiar en la 89.7 y en su servidor Raúl Herrera Domínguez. Un saludo especial para Nelson Mejía. Nos está sintonizando en Morazán. Luego de la pausa comercial voy a complacerle una melodía que ha solicitado.
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1: Se marcan las 7:47 minutos. Nelson Mejía, pobre tonto enamorado. Los Temerarios, un saludo hasta Morazán.

56-84-77-80, nuestro amigo en Morazán, Nelson Mejía, disfrutando el 89.7, Románticas de la Noche. Quiero saludar en esta hora también a Denis en El Higueral, San Diego, que disfruta el 89.7, Románticas de la Noche. También un saludo especial a Leticia Castro en San Diego. Saludo para la familia Herrera Hernández ahí en El Higueral, que están disfrutando el 89.7, Románticas. Sin llorar, sin llorar, Yuridia. Saludos a aquellos amigos que nos sintonizan en el sitio y en San Juan.

96847780, Yuridia, sin llorar. Saludos a Denis Herrera en el Igaral, disfrutando de la 89.7 a esta hora de la noche. Una canción de Temerarios, Extrañándote. Luego complaceré también a nuestra amiga y fiel oyente Mayra Mesa, que me solicitó la canción Me Dediqué a Perderte, de Alejandro Fernández. Temerarios, Extrañándote.

0: Las 8 de la noche en punto en la 89.7. Saludos para Denis Herrera en el Higueral San Diego, disfrutando de la compañía de la 89.7. Escuchaba ahí en la comodidad de su hogar de Los Temerarios, Extrañándote. 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
2: De regreso a la pausa comercial, cuando se marcan las 7 con las 8 de la noche con 3 minutos. Vamos a complacer a Mayra Mesa, Alejandro Fernández, Me Dediqué a Perderte.

dedique a perderte, Alejandro Fernández, cuando se marcan las 8 de la noche con 7 minutos. Saludos especiales, Miriam Hernández, el hombre que ella ama.

Miren Hernández, el hombre que llama 96847780, Leticia Castro en San Diego. Esta hora de la noche, Temerarios estaba solo. Saludos a Leticia.

0: Las 8 de la noche con 14 minutos, 96-84-77. 80 saludos especiales en esta hora para Eneida Hernández en la ciudad bonita de La Ceiba, disfrutando a través de la www.rcrcyorohn.com.
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5: Ocho 19 minutos, todo con ella y Neida Hernández en La Ceiba.

Todo con ella, los Broncos. Saludos a Eneida. Un saludo también especial a Raymond Cada en Talanga. Francisco Morazán, que está disfrutando el 89.7. Carlos Rodas en el Tablón Cedros. Y también para todos nuestros fieles oyentes en La Libertad, Comayagua, en Lajas, en San Jerónimo, en Esquías. Y saludos especiales para Coco Loco en Victoria, disfrutando el 89.7. Saludos para Karen Yulisa Peña. Melina León, cuando una mujer. 96, 84, 77, 80, Karen.

Melina León, cuando una mujer se marca en las 8 de la noche con 27 minutos en Románticos de la Noche. Un saludo para nuestros fieles oyentes en el municipio de Morazán, Yoro, hasta el Palmar, para nuestro amigo Luis Araujo. ¿Qué tal, Luis? Disfrutando el 89.7. Una canción de Marco Antonio Muñiz, de Marco Antonio Solís, el Buki, pero en esta vez la vamos a escuchar en la voz de Miriam Hernández. Esta canción se llama ¿Dónde estará mi primavera? Sí, de Marco Antonio Solís, en esta voz. Esta vez en la voz de Miriam Hernández, la chilena.

0: 8 de la noche con 32 minutos, todavía nos queda tiempo para poder compartir más música, más complacencias, más recuerdos. En la 89.7 escuchábamos a Miriam Hernández, ¿dónde estará mi primavera? Un saludo especial para Marita Reyes en la Guatía, que está disfrutando en esta hora de la noche. También para Roberto Suárez, Cristina Mejía, Nelson Mejía, Denis Herrera, Leticia Castro, Luis Arauz. Nos sintonizan en esta hora de la noche. Una pequeña pausa comercial y luego voy a seguir compartiendo más música con todos los oyentes de Romántica de la Noche.
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5: 8:36 p.m. Nicolás Martínez, Vanessa Amber en esta hora. Grupo Brindis sin ti.

Sin ti, 96847780, grupo Brindis, 96847780. Jimmy James y los vagabundos, ven a mí suavemente, 96847780.

96-84-77-80, Jimmy James y Los Vagabundos. Ven a mí suavemente, come to me softly. 96-84-77-80. Seguiremos disfrutando de lo mejor de la música. En el 89.7 vamos en estos momentos a escuchar a uno que fue considerado el rey del rock and roll en el mundo, Elvis Presley. Always on my mind, siempre mi

0: Elvis Presley, Always On My Mind, siempre en mi mente, 96-84-77-80. Una pausa comercial. Bueno, ya al final del programa, la noche de hoy, cuando regresemos de la misma, algo de Chicago, If You Leave Me Now. Mientras tanto, una pausa comercial para poder relajar un momento.
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0: Ocho 49 minutos, Chicago. La voz de Peter Cetera y Julie Finau.

Las 8:53 minutos, Romántica de la Noche. Escuchamos a Peter Cetera con Chicago, If You Leave Me Now. Vamos hoy, una canción de Marty McGregor, Atormentada entre dos amores, o Dividida entre dos amores, Torn Between Two Lovers.

Marcan las 8:56 de la noche, dando gracias a Dios en este momento de haber compartido con ustedes 120 minutos, lo mejor de la música romántica en Románticas de la Noche, en la 89.7. Voy a cerrar con esto de Mermelada, Reflexiones de mi Vida. 96-84-77-80. Bueno, hoy algunas comunidades como El Nance, Quebrachal, Agua Blanca, El Chorro, Brisas de la Misión y Plan Grande en el sector de la Trinidad fueron beneficiadas con raciones de alimentos, en la cual se hizo acompañar algunos personeros y representantes del Programa Mundial de Alimentos, Asistencia Humanitaria, Visión Mundial, Asociación de Municipios de Honduras y el Gobierno de la República, a través de la alcaldesa municipal de esta ciudad de Oro, Diana Patricia Urbina. Mermelada, Reflexiones de mi Vida.

0: La hermanita Caridad le ofrece su pomada de llantén con miel de palo y polvos de concha nácar, macerada bajo la luz de la luna para maximizar su poder. Esta medicina natural desinflama los poros, saca la raíz de la infección y regenera la piel que ha sido dañada por el acné. Yo trato su presencia con la autoridad del sanador estético, garantizando que su rostro recupere la suavidad y el brillo de antaño. Nosotros le ofrecemos esta solución en nuestra clínica para que usted pueda recuperar su seguridad y camine con la frente en alto. Pasamos también al martirio de los problemas de la vista y el velo de la oscuridad. Si usted siente que sus ojos se cansan, que la neblina no lo deja leer, o que siente pinchazos de dolor por la luz, es porque su visión está siendo atacada por el desgaste o por una envidia que quiere dejarlo a oscuras. La hermanita Caridad recomienda el colirio de agua de rosas con extracto de eufrasia y miel de jilote purificada. Este remedio artesano refresca el globo ocular, hermanito, y limpia las cataratas del ojo, dejando que su ojo tenga una vista de águila, asegurando que la nitidez regrese a su vida. Con nuestra ayuda, usted volverá a contemplar la belleza del mundo, con una claridad que creía perdida para siempre. Pero tengo muchos hermanitos que me han escrito, que me dicen: hermano, yo no sé dónde llegar, no sé cómo llegar. 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
0: Entrando ahora en la profundidad de lo invisible, donde las sombras se alargan y el aire se vuelve pesado por las envidias que no descansan, es momento de hablarle a usted que siente que su hogar ya no es un refugio, sino un campo de batalla. Me refiero al drama de las familias divididas y los matrimonios envenenados por los celos. Si usted vive en una casa donde el diálogo ha muerto y solo queda el grito, donde la infidelidad ha dejado una mancha de amargura en el lecho, o donde los celos son tan asfixiantes que parecen una cadena que no lo deja respirar, sepa que hay sombras de divorcio acechando su felicidad. 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Quieren destruir lo que Dios unió en el altar. Yo trato su relación con la mística del amor eterno, asegurando que la confianza y la armonía regresen a su mesa para que su pareja vuelva a ser su apoyo y no su verdugo. Hablemos también de la traición silenciosa, esa pareja infiel y la desconfianza que marchita el alma. Hay hombres y mujeres que se sienten perdidos porque su compañero de vida ha cambiado, porque llegan tarde, porque se esconden.

0: El teléfono y porque su mirada ya no es la misma. Esto muchas veces no es solo descuido, hermanos. Hay trabajos de amarre y de alejamiento puestos por personas que solo quieren verlo derrotado. En nuestra clínica, la hermanita Caridad utiliza su sabiduría para romper esos lazos de lujuria ajena y limpiar la energía de su matrimonio, devolviéndole la fidelidad y el respeto que se han ido perdiendo. Nosotros le ofrecemos la intervención mística necesaria para que la verdad salga a la luz y para que el amor de su vida regrese con la cabeza baja y el corazón arrepentido, alejando de una vez por todas a quienes siembran la duda en su camino. Ahorita mismo acabo de recibir un mensaje de una hermanita que se siente identificada. Antes de iniciar el apartado del esoterismo, me llamó y me dijo: "Hermanito, tengo un problema y quiero recitarles su problema". "Hermanito, mucho gusto, me encanta su programa. Mi nombre es María, le escribo desde aquí lejos, desde las montañas de Catacamas. Yo tengo un problema, hermanito. Yo estoy casada desde hace 30 años con mi hombre. Él se llama Reinaldo. Reinaldo es un hombre muy desconfiado. Desde hace días he tenido problemas con él, problemas de confianza. Él piensa que yo estoy con otro hombre, que me está dando las necesidades que él no me está dando. Pues, hermanito, necesito que usted me ayude, porque esta inseguridad que él tiene no me está dejando más que asfixiada. Necesito que nos ayude, que ponga uno de sus velos, que le diga a la hermanita Caridad". Espero su respuesta, hermanito. Pues, hermanita, lo que aquí noto es que hay muchos celos, hay mucha inseguridad. Hay muchos momentos en los que ustedes ni siquiera se hablan, porque piensan que algo está pasando, porque usted se siente asfixiada, que él no la trate con valor, que ese hombre no vea que usted es una persona que vale, una persona que no es infiel. Pues, hermanita, yo le aseguro que si usted se presenta aquí con nosotros en nuestra clínica personalmente con su esposo, vamos a solucionar este problema, vamos a ponerle sus dichas protecciones y su limpia espiritual para que su aura sea reiniciada, hermanita. Aquí la esperaré el día de mañana, la esperaré toda esta semana desde donde usted me está escuchando, Catacamas. Nosotros estamos aquí atendiendo. Pero, hermanito, usted se estará cuestionando, hermana, ¿cómo llego? ¿Dónde llego? No tengo la fe suficiente, no tengo la manera para moverme, hermano. ¿Cómo le hago? ¿Dónde llego? Hermanita, tenga fe. 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Espero que le haya gustado este programa hermoso que a mí me ha encantado, hermanita y hermanito. Nos veremos en el siguiente programa. Espero que haya agarrado consejo y que le haya gustado. Nos veremos en el siguiente.
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0: del centro. Qué placer, qué gusto saludarles. Bienvenidos a las noticias a través de las emisoras del centro. Gracias doy a nuestro Dios Todopoderoso porque nos permite una oportunidad más de poder estar de pie, listos para informar a nuestro auditorio. ¿Qué tal? Usted que está en su casa a esta hora, ya sintonizando las emisoras del centro, le saludamos. Gracias por estar en sintonía para con Acontecer Informativo Matutino. Gracias damos de verdad a nuestro Dios Todopoderoso. A Él sea por siempre la honra y la gloria. Y es que sin duda alguna, sin su fuerza, sin su fortaleza, nosotros somos nada. Nosotros somos nadie. ¿Cómo no glorificar y exaltar el nombre de nuestro Señor Jesucristo? Ana Jorge en el control principal de Cadena Radial del Centro. Lesman Córdoba en la parte técnica de Telesur. Raúl Herrera, ¿qué tal?
1: Buenos días, Anthony. Buenos días, Ana, Lesman y a todos aquellos amigos listos para compartir la primera emisión de noticias, dándole gracias a Dios para que nuestros fieles oyentes queden completamente informados en esta primera emisión de noticias de Acontecer Informativo Matutino.
0: Saludamos a los amigos que nos sintonizan a través de las diferentes frecuencias de radio: 89.7 en el Bajo Aguán, Radio Sulaco en Sulaco, Radio Quipú en Victoria, Radio Lomán en Morazán y por supuesto a través de Cadena Radial del Centro, la 89.7, transmitiendo completamente en vivo desde el centro de la ciudad de la lluvia de peces.
1: Quédese con nosotros, en 120 minutos conocerán lo que sucede en Honduras y en el mundo a través de Acontecer Informativo en su primera emisión.
2: A continuación presentamos los titulares de hoy.
0: Pleno de magistrados aprueba anteproyecto que dará vida al Consejo de la Judicatura.
1: Más de 36 mil manzanas de tierra productiva son invadidas y amenazan la inversión.
0: Jefe de la UNOF visitará Honduras y México enfocado en desarrollo sostenible y clima.
1: La Alcaldía Municipal del Distrito Central recupera Cerrito de la Felicidad en la Colonia Kennedy.
0: En libertad se defenderán otros dos exfuncionarios del Banco Centroamericano vinculados en caso de evidencia de custodia.
1: Deuda pública total se ubica en 18.454.100 millones de dólares en el primer trimestre del 2026.
0: Es una pena que el general Muñoz se haya ido, lamenta ex viceministra Yulisa Villanueva.
1: El presidente del Congreso Nacional, Tomás Zambrano, manifiesta proteger a las mujeres es una responsabilidad de todos.
0: La EDE instala transformador para mejorar voltaje en el occidente del país.
1: Puente Germania da un salto histórico en la capital del país.
0: Presentan requerimiento fiscal contra policía por violación de derechos fundamentales.
1: Brigada médica detecta unos 90 casos de cáncer de piel.
0: CONADE conmemora 34 años de defensa de los derechos humanos en el país.
1: Un hombre muere de forma súbita en el centro de Siguatepec, en el departamento de Comayagua.
0: Ciudad Mujer llama a hondureñas a denunciar casos de violencia.
1: Zairi Portillo por varios días luchando por su vida después de un accidente vehicular.
0: Construcción de puente Germania avanza con llegada de las vigas para instalarlas en las estructuras principales.
1: En el sector de Lempira, pedradas matan a un joven.
0: Ministra de Educación defiende manejo de información docente y asegura que no hay evidencia de maestro fantasma.
1: Irresponsabilidad vehicular, conductor de rastra, rebasa y respeta las leyes de tránsito.
0: Kenneth Madrid advierte inconstitucionalidad en norma que declara embargable fondos del Estado.
1: El Congreso Nacional de la República aprueba reformar Código Penal para endurecer penas en casos de feminicidio.
0: Siempre en titulares esta mañana, Fondo Humanitario Regional junto al PMA junto a Visión Mundial, alcaldesa Diana Urbina y la Asociación de Municipios y el Presidente de la República entregan 263 raciones de comida en comunidades de Plan Grande La Trinidad, entre otras.
1: El Colegio Médico de Honduras convoca asambleas extraordinarias a nivel nacional para este martes.
0: Diputado Eder Mejía asegura que reforma la ENE busca fortalecer la estatal y no privatizarla.
1: Cortes de energía programados para este martes en varias zonas del país.
0: La Agencia Técnica de Investigación Criminal, presuntas irregulares en alcaldía de Atlántida.
1: La Secretaría de Salud confirma primer caso de influenza aviar en el país.
0: Hoy Proden reporta 268 jóvenes asesinados en lo que va del año en Honduras.
1: Te lo advertí, video genera conmoción tras asesinato de enfermera.
0: Honduras debe fortalecer condiciones institucionales para atraer más inversión extranjera, según especialista.
1: Copeco declara alerta verde en 7 departamentos por lluvias asociadas a Cristina.
0: Expresidente del sindicato de Infoc presenta denuncia en contra de funcionarios de la Secretaría del Trabajo.
1: Una mujer arriesga todo para proteger a un niño durante terremoto en Filipinas el día de ayer.
0: Tormenta Boris y Cristina presentarían riesgos para Honduras.
1: Partido Liberal aclara que fondos de campaña y de la institución se manejaron con transparencia y por separado.
0: Más de 1.400 jóvenes y adultos buscan retomar sus estudios con pruebas de validación.
1: El Congreso Nacional de la República sigue sin reunir 86 votos para sustitutos en el Consejo Nacional Electoral y el Tribunal de Justicia Electoral.
0: Congreso Nacional aprueba endurecer penas contra el femicidio y crear juzgados especializados.
1: Representantes del Gobierno de la República y representantes del BID estrechan lazos de cooperación.
0: Arely Argueta niega que haya planilla fantasmas en la Secretaría de Educación.
1: Juez dictamina como ilegal el cobro de $100,000 impuestos por Donald Trump.
0: Salud reintegra 87 médicos que fueron despedidos, pero asambleas informativas continúan.
1: Las internacionales, Daniel Noboa, presidente de Ecuador, denuncia una supuesta campaña de difamación del expresidente Daniel Correa.
0: Honduras aún carece de una estrategia integral contra el crimen, dice Isaías Barahona.
1: A 36 suben los fallecidos con 167 heridos por el sismo de 7.8 grados en la Filipina, Mindanao.
0: Congreso de Honduras aprueba reformas al Código Penal para endurecer penas por femicidio.
1: Los pilotos mueren en accidente aéreo en República Dominicana.
0: Casi 1.500 hondureños buscan contemplar noveno grado con pruebas de validación.
1: Por la historia de un gran país en el 80 aniversario de la República Italiana.
0: Educación niega que maestros fallecidos o que dan clases sigan cobrando su salario.
1: School Unitec arriba a su primer aniversario como referencia nacional de formación ejecutiva de alto nivel.
0: Titulares en Acontecer Informativo.

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0: 6 de la mañana, 25 minutos en Acontecer Informativo.
1: Las 6 en la mañana con 25 minutos en emisoras del centro. Y que me llama mucho la atención un video que nos envió aquí el compañero René Alfredo Chacón. Camiones sin conductor ya circulan en calles de Arizona, Texas, Arkansas y distribuyen productos en los mercados.
0: Yo no creo eso.

0: El mundo está loco, ¿eh?
1: Yo no creo eso.
0: ¿Ah?
1: Eso es pura inteligencia artificial, hermano.
0: No, hombre.
1: Ese es un video que fue creado por inteligencia artificial.
0: ¿Será?
1: Sí. Mm. ¿Cuántas fake news no aparecen en las redes sociales?
0: No, es que yo sí creo en la inteligencia.
1: ¿Cuántas? Sí, pero entonces eso
0: es que yo sí creo en la inteligencia artificial.
1: Eso aún no es posible.
0: ¿Ah?
1: Eso aún no es posible. No es posible.
0: Ya sabe.
1: Para que pienso yo a criterio personal. Que para que eso pueda tener la credibilidad, debe de existir lo que es una carretera o una calle verdaderamente con dispositivos o con señales de que vayan. Recuerde cómo se localiza un vehículo que ha sido robado, por ejemplo, cómo muchas empresas tienen la vigilancia de algunos motoristas que andan vehículos pesados, porque andan dentro de su dentro en cualquier parte del vehículo andan instalado un chip, un sistema de GPS de rastreo.
0: Mire,
1: porque yo no le estoy diciendo.
0: No, pero eso no es IA, Rodolfo.
1: No, ese es IA.
0: ¿Ah?
1: Ese es IA.
0: No, pero
1: ay,
0: es IA.
1: Por Dios.
0: No.
1: Ese es inteligencia artificial.
0: No, hombre, la IA.
1: A mí no me sorprenden con eso.
0: ¿Ah?
1: A mí no me sorprende eso.
0: Mire.
1: Yo le estoy diciendo cómo yo le puedo creer, porque todo dispositivo es conducido través de un sistema.
0: Piloto automático.
1: De un sistema de rastreo o de guía.
0: No, pues sí, entonces, pues es que yo estoy claro de eso.
1: ¿Cómo va un vehículo si no hay ninguna señalización o no hay una calle especial?
0: Ay, es que la ciencia, hermano.
1: No, yo no me dejo impresionar por esas papadas. Yo no me dejo impresionar por eso.
0: Que a mí sí me llamó la atención.
1: No, pero a mí no, eso es.
0: ¿Ah?
1: Cuando usted tiene un carrito automático,
0: mire,
1: que es niño y le regalaron un carrito a control remoto, mire, vaya, si no lo sabe dirigir,
0: ahí solo lo esperan,
1: va a pegar a las patas de la mesa.
0: Ahí solo lo esperan. No. Ahora, pero de ser cierto, se imagina qué montón de gente deschambada.
1: Entonces, no creo yo en eso. No creo yo. Yo le soy sincero, porque yo creo de que para
0: usted
1: que pueda existir eso, debe
0: usted
1: de
0: cree
1: haber.
0: Que eso es IA.
1: Debe de haber dentro una carretera en la cual esté señalizada con algunos dispositivos que vayan llevando la señal de los escáneres. Si posiblemente llevar escáneres el automóvil, ¿verdad?
0: No, pues sí, es que estamos claros ahí. Es que yo le entiendo todo lo que usted me está diciendo del chip, del GPS, todo esto, y todo esto ya es controlable. Pero que no se le haga extraño a usted
1: que también
0: puede suceder. Vaya, por ejemplo, los chinos. ¿Qué es lo que no inventan esto?
1: ¿Ah?
0: Los chinos, los japoneses, ¿qué es lo que no inventan
1: esto? Los chinos no son inteligentes.
0: ¿Mm?
1: Los chinos no son inteligentes.
0: Va a ver usted y escúchelo bien el día que se lo diga.
1: Que aparezca un chino medio loco ahí.
0: Mire,
1: que me diga cómo es que el agua.
0: Escuche usted el día que se lo digo. Pero en los próximos años vamos a tener carros volando.
1: Que me diga un científico a mí. Que me convenza por qué el agua, el coco, almacena su propia agua. ¿Cómo hace?
0: Dale, hombre. De barrio.
1: Ahí, de bárbaro.
0: De eso barrio.
1: No,
0: vea, serio, señor.
1: ¿Cómo entra el agua al coco?
0: No,
1: ¿cómo entra?
0: Deje las adivinanzas para otro lado. Deje las adivinanzas para otro lado, hombre.
1: Venga y diga eso. Voy
0: mire,
1: a creer.
0: Estamos hablando del avance de la tecnología.
1: En la tierra, ¿no? Hombre,
0: si estamos hablando del avance de la tecnología.
1: Sí, yo sé que
0: estamos hablando de estos camiones. Mire la ciencia. Mire ese timón.
1: Pero
0: cualquiera.
1: No sé, no. ¿Y por
0: pareciera?
1: ¿Ah? ¿Y por qué se enoja?
0: ¿Por qué le me malea? Porque usted parece chilín, hombre. Estamos hablando. Mire Santiago Jude explicando.
1: Yo le digo que no creo en eso.
0: Mire Santiago Jude explicando ahí.
1: Es pura casaca, hombre.
0: Mire.
1: Es de pura casaca, hermano.
0: Mire,
1: a mí no me impresionan con eso. A mí no me impresiona con eso.
0: ¿Y qué dicen los amigos ahí?
1: A mí no me impresionan con eso, hermano. A mí no me impresionan con eso. No, nadie. Nadie, la tecnología, sí, la tecnología existe. Eso es parte de la revolución industrial que vino a suceder en el año de 1867 o 1876, no recuerdo cuándo. Cuando se dieron los primeros avances. cuando vino la tecnología, la revolución industrial, está viniendo a dejar a muchos, a muchas personas en el mundo sin trabajo. Eso es parte de la revolución industrial. La tecnología que hoy está sucediendo es parte de la revolución industrial que sucedió en los años de 1800, ¿verdad?
0: ¿Y entonces, qué tal que sea solo de adaptarle un sensorcito ahí al carro?
1: Por eso le digo yo, pero un sensor debe de tener, hermano. Debe de tener algo que lo vaya dirigiendo, que lo vaya alando.
0: Por eso le digo yo.
1: No.
0: De salir, mientras, de salir no. Estos sensores, ahí le instalamos uno al suyo ahí, hombre.
1: ¿Ah?
0: Instalamos uno al suyo ahí.
1: Es que estos sensores tiene que haber una carretera magnetizada, hermano.
0: No, pues que sabemos.
1: Es lo que usted no me quiere entender.
0: ¿Y qué sabemos que en Yoro nos pongan una carretera?
1: ¿Ah? Una carretera con magnetismo que pues vaya magnetizada, sí. A donde vaya alando.
0: ¿Quién quita que Yoro a futuro tenga esa carretera? Es incrédulo. Mire lo que le digo. Mire, es que no se vaya.
1: Vale, que ya tomé café,
0: fíjate. Vaya.
1: Café. Ya tomé cafecito con pan.
0: Bueno, no hay café, ¿o?
1: Yo ya tomé café, hermano.
0: ¿Ah?
1: Yo ya tomé café.
0: No, es que ustedes aquí son unos duros. Ustedes aquí nada de agua que le meten.
1: Yo ya tomé café.
0: ¿Ah? ¿Ya hay agua ya?
1: Yo ya tomé café. Agua no hay.
0: ¿Ah?
1: Agua no hay. Hay que llamar ahí a la empresa que está ofreciendo esos automóviles.
0: ¿Esos
1: que,
0: camiones? ¿Sí? No, a ver, usted ríe, mire. Mire, lo que dice yo es que la ciencia está avanzada, hermano. Ciencia está avanzada. Mire cómo crearon estos animalitos.
1: Saludos, mire, a todos nuestros fieles oyentes.
0: ¿Se acuerda? ¿Se acuerda, Raulito? ¿Ah? Y sí. Todo esto lo decían los antepasados.
1: Sí, por eso le digo yo.
0: Va a llegar días de que las personas van a estar largo y a la vez van a estar cerca.
1: Esto es parte de la revolución industrial.
0: ¿Ah?
1: Todo esto más? De la tecnología es parte de la revolución industrial.
0: ¿Qué más vendrá, Raúlito?
1: Que ha venido a crear avances tecnológicos, uh-huh, y que en su momento van a venir a dejar
0: la tecnología
1: muchas personas
0: está tan,
1: desempleadas.
0: La tecnología está tan avanzada que si usted se quiere poner esos ojos verdes y quiere ser blanquitos de
1: hace. Sí, por eso le digo yo. ¿Eh? Con esos filtros, pues mire que la vez pasada.
0: Si mejor, quiere
1: mejor
0: poner,
1: ni hablemos.
0: Si quiere poner
1: que de esas personas que usan filtros, mejor ni hablar. ¿Mm? De esas personas que usan filtros, mejor ni hablar.
0: No, es que uno tiene que ver cómo es, pues. Imagínese, mire. Ahí hay filtros a reventar.
1: Ah, claro, ahí hay filtros.
0: Ya se imagina usted cómo se miraría con un filtro de eso.
1: Se imagina. Sí. Hay, fíjese que hay personas, principalmente hay mujeres que son prietías.
0: No, me no diga eso, diga trigueñitas.
1: Prietías.
0: Prietías, qué barbaridad.
1: Más prietías que Raúl Herrera.
0: Mire cómo doble animal ahí el solo.
1: Y en la foto de perfil o las fotos que suben ahí en el.
0: Despliega flota de camiones autónomos en Estados Unidos. Habría que ver. Ajá, entonces, no, ¿qué pasó con las prietías?
1: Quítele eso, Alemán.
0: No, hombre, no déjelo ahí, hombre. Mire.
1: Eso no es cierto.
0: ¿Qué es tal? ¿Qué sabemos? ¿Qué sabemos? No, eso viene a futuro. Espérese usted a futuro.
1: No. No.
0: Espérese usted a futuro.
1: Pepsico.
0: No. Vamos a ver qué dice este toro aquí.
1: No, aquí no están llamando nada.
0: Ah. Sí, hombre.
1: 9684-7780. Sí. ¿Usted cree en estos vehículos? Que
0: sí, pero mire.
1: Que se está dando ahora últimamente.
0: Ajá.
1: No. Yo no creo eso. Como le digo, no creo. Si usted cree en eso, en que ya hay vehículos que recorren algunas ciudades del mundo sin conductores, mándenme el mensaje al 9684-7780. No. Entonces, es cierto que la tecnología está teniendo avances gigantescos, pero esto aún no ha sido posible. Aún no ha sido posible para mi criterio personal y a mí no me van a sorprender con eso. Así que, descartados para mí esos vehículos, ¿verdad? Esos vehículos están completamente descartados. Mientras tanto, esto sí es real, mire. Puede ser real, tampoco digo yo. Que el Congreso de Honduras aprueba reformas al Código Penal para endurecer
0: las penas
1: por feminicidio.
0: No, pero está bien, hombre.
1: ¿Ah?
0: Eso está muy bien. Eso está bien ahí.
1: Mire, en las leyes de Honduras, en las leyes del país que puedan estar estipuladas en el Código Penal, el Código Procesal Penal, el Código del Trabajo, el Código de Comercio, el Código de la Niñez y Familia y todo eso, yo no creo. Yo no creo. ¿Sabe por qué razón? Porque la justicia en Honduras ya tiene ojos, pies y pica solamente aquellos que no tienen poder. ¿Cómo es posible de que haya una fiscal llamada la Barbie? Ahí es el seudónimo que le dan. Que haya denunciado a los sinvergüenzas, a los ladrones dentro del Banco Central de Honduras y les permitan defenderse en libertad. ¿Ah? ¿Por qué aquel que agarraron con 7 leños en el lomo, que los venía de bajar de allá de la maderera del Cerro X, uh-huh, lo agarró la policía, inmediatamente lo metió lo subió a la paila de la patrulla?
0: ¿Sí?
1: Lo presentaron al juzgado y ahí el juez no dijo, le vamos a dar y dejar que se defienda en libertad. 7 años de prisión por el daño al medio ambiente. Ajá.
0: No, pues que es otra historia.
1: Viene el administrador del centro de salud de por ahí arriba del Cerro de Pichingo, por ejemplo, y por error se le olvidó declarar 2,000 lempiras que ingresaron, y empiezan las averiguaciones y las investigaciones y esto, y como es allá de un cerrito donde no puede pasar mucho tiempo, venga para acá, papá. Uh-huh. Venga, lo topo. Y entonces vienen y sí le meten 10 años de prisión porque no lo dejan de que se defienda en libertad. Esas reformas al Código Penal para endurecer las penas por feminicidios es casaca.
0: Honduras, no, pero óigame, pero es que tienen razón.
1: Puede venir, miren, uno que le trampó riata a la mujer y Honduras, la dejó tontiloca.
0: Honduras, ajá, registra cada 32 horas un femicidio.
1: Sí.
0: Mire.
1: Sí, es cierto.
0: No, pero óigame. Ajá. Uh-huh. ¿Y qué tiene que no le endurezcan? ¿Qué tiene de malo?
1: ¿A dónde van a...? ¿Usted se acuerda que el Gilbert Reyes?
0: Ajá.
1: El que asesinó supuestamente a aquellas dos mujeres en Roatán.
0: Sí.
1: ¿A dónde está? ¿Ese tipo lleva 2 años ya?
0: No.
1: Y
0: no,
1: cada
0: no, no,
1: día
0: no,
1: le va,
0: no, no, ¿qué pero
1: le va
0: es que,
1: de esto? ¿Qué va
0: pero
1: a hacer
0: es que
1: otro?
0: Se, pero es que esa es otra historia y se le explico cuál
1: no
0: es el problema.
1: Y no fue homicidio,
0: mire,
1: también.
0: Sí, pero es que aquí hay un problema grave.
1: Entonces ahí que identifiquen y califiquen las,
0: mire,
1: cosas como son.
0: Escuche bien esto que le voy a decir a usted y al auditorio. Mire, y no deja de tener razón usted en esto. Pero ¿quién plancha aquí? Para yo poderle comprobar un delito a usted, tengo que tener las pruebas en la mano. Uh-huh. Y Honduras carece, uh-huh, carece de agentes de investigación.
1: Capaces.
0: Un ministerio público con todos los medios de prueba.
1: De investigación, hermano.
0: Mire, un ministerio público con todos los medios de prueba habidos y por haber. Uh-huh. Yo le aseguro que ninguno de estos saldría con medida. Ah, pero ¿cómo no hay prueba? Ministerio público se acomoda lo que tiene.
1: Pero ¿y quién le rebate o le deniega todos esos argumentos al Ministerio Público?
0: La defensa.
1: El mismo juzgado, el mismo
0: no,
1: juez.
0: El juez, sí, lo espera su veredicto.
1: Exactamente.
0: No, porque ahí, viene, no, ahí,
1: que aquí,
0: mire,
1: falló esto.
0: El artículo 82 dice que el derecho a la defensa es inviolable.
1: Pues sí.
0: Ya
1: sí,
0: puede ser quien sea. Puede ser quien sea.
1: Y con
0: tiene
1: las
0: que
1: pruebas,
0: comparecer con su abogado.
1: Y con las pruebas.
0: ¿Ah?
1: Y con las pruebas.
0: Es que ese es el problema. Usted tiene que llevar pruebas contundentes.
1: ¿Y si las hay?
0: ¿Ah?
1: ¿Y si las hay?
0: Entonces que las presente.
1: Ayer escuchaba yo a dos personalidades de Cadena Radial del Centro. Uh-huh. Estaban metidos en su rollo ahí en el estudio de grabación. Uh-huh. Escuchando no sé qué cosa acerca de Adán Funes. Uh-huh. Ellos sacaron sus propias conclusiones.
0: Por eso
1: le digo. Fue lo que yo logré. Que las pruebas que Adán no sé qué, que va a salir libre el exalcalde de Tocoa.
0: No, y puede hacer.
1: Era eso lo que hablaba Lesman y Ana ayer.
0: Puede hacer, y por falta de pruebas puede hacer.
1: Eso, exactamente. Ese señor lo exhibieron, y qué es lo que está haciendo, qué va a hacer ese señor más enseguida. Puede demandar al Estado, hermano.
0: Ajá.
1: ¿Ah? En el caso de Juan López.
0: Pero es que esa es otra cosa.
1: ¿Verdad?
0: Es que esa es otra cosa. ¿Ah? ¿Cuánto tiempo?
1: Es que ¿cuánto eso será tiempo, en todas partes?
0: ¿Cuánto tiempo tuvo que pasarte este asesinato para que viniera a capturar a este señor?
1: ¿A quién?
0: A Adán Funes.
1: Pero ahí está diciendo que ya no hay pruebas, que no, se que
0: cabo, no exactamente.
1: ¿Y a dónde fueron? ¿Quién perdió esas pruebas si las existían?
0: ¿Ah?
1: ¿Quién las perdió?
0: No,
1: el
0: Tito,
1: mismo
0: mire,
1: Ministerio Público.
0: Yo recuerdo que en una ocasión, escuche bien esto que le voy a decir. En una ocasión se dio un caso, se investigó. Hay una famosa prueba que se llama, la famosa prueba del mentado
1: del famoso luminol.
0: Cuando ya quisieron ir, ya había caducado.
1: Exactamente.
0: No habían razón.
1: Exactamente.
0: Entonces, eso se hace en caliente.
1: ¿Y quiénes son los encargados?
0: Eso se hace
1: del
0: en
1: Ministerio
0: caliente.
1: Público,
0: que digan, Raúl Herrera se robó la gallina. Háganle todas las pruebas y por haber.
1: Antes
0: y le aseguro
1: no existían tantas
0: babosadas
1: para
0: pruebas,
1: aplicar justicia. Mire, primero van a la Policía Nacional. Si aquella no tiene, pasan a la ATIC. Si la ATIC no tiene, pasan a la Policía Militar del Orden Público. Si el Ministerio del Orden Público no tiene, la Policía del Orden Público no tiene las pruebas, la llevan allá a la Fiscalía General. Si la Fiscalía General no la tiene, la llevan allá a Medicina Forense. Entonces,
0: ahora,
1: demorando los casos.
0: En lo que sí estoy claro yo, papá.
1: Van a seguir aquí, muriendo mujeres.
0: Es que aquí...
1: A manos de irresponsables y de respetuosos a la vida.
0: En lo que sí estoy claro yo aquí, es que aquí la justicia no es para los de los pies descalzos.
1: ¿Y qué fue lo que le empecé diciendo yo?
0: Para aquellos que no tienen cómo defenderse.
1: ¿Qué fue lo que le empecé
0: para
1: diciendo
0: para aquellos yo? Que no tienen cómo ofrecer una
1: ya
0: fianza.
1: La señora Temi ya no tiene la venda en los ojos. ¿Mm? La señora Temi ya no tiene lo de la venda.
0: Estamos
1: en los
0: fregados. ¿Ah? 6:41 minutos. Estamos bregados.
1: Ya la Temis no está ahí en el juzgado, ya anda caminando.
0: Buenos días,
1: la diosa Temis se mueve en los juzgados, se mueve en los pasillos de la Policía Nacional, del Ministerio Público y de todo. ¿Cuál era la frase de aquel fiscalito que le metieron juicio político? ¿Cuál era la frase? Que tiene las pruebas contundentes y que son casos diferentes. Uh-huh. Todo el tiempo para él cada caso era diferente.
0: Uh-huh.
1: ¿Ah? ¿Y a dónde está? Deja un Ministerio Público viciado. Ahí está siendo señalado.
0: No, pero para unos judíos.
1: No, este hombre, sea más serio. Sea no, más serio.
0: Yo le estoy diciendo para algunos.
1: Mire, la Fiscalía, el Ministerio Público, yo creo que cuando estuvo aquel señor Edmundo Orellana, fue fiscal general. Medio tuvo una carita que la quiso adecentar él. Uh-huh. Medio. Uh-huh. Pero luego aparecieron aquel señor Landaverde, Alfredo Landaverde, que fue asesinado porque dijo unas tantas cosas y lo dijo público. Luego apareció otro señor, el fiscal de oro, no cómo se llamaba, Arístides González.
0: Es el fiscal, otro.
1: Mire. ¿Cómo vamos a tener un avance nosotros con personas?
0: Mire, es que ese fiscal.
1: ¿Y qué tiene que ver? Ese fiscal es seguro.
0: Exacto.
1: Pero mire dónde va el juez ahí, ¿ve?
0: Ajá.
1: A querer decirte que la prueba no es contundente.
0: No es contundente, sí.
1: ¿Ah?
0: Y mirando.
1: Mírelo.
0: Sí.
1: Y teniendo las pruebas en la mano.
0: Es que es lo que le estoy diciendo. Viendo
1: todo.
0: Tenemos una investigación nosotros muy buena. Mire.
1: Santo Dios de la gloria, ve.
0: No, cabal.
1: Cabalito.
0: Cabal. Sí,
1: entonces,
0: hombre.
1: Cuando Edmundo Orellana fue donde medio se quiso adecentar algo.
0: Uh-huh.
1: Luego creo que existió un señor que se llamaba Gautama Fonseca. No sé qué rol jugaba en el Ministerio Público.
0: Uh-huh.
1: ¿Verdad? Pero lo que le digo yo es que la justicia cada periodo, cada administración gubernamental se le ocurre modificar.
0: Mire, es otra prueba.
1: Ay, Dios mío, es que este individuo hoy amaneció. Mire, le hizo daño haber ido allá a Palán Grande, fíjese.
0: Ayer.
1: Le amaneció.
0: Óigame, qué bonito.
1: Hoy volteado todo el cerebro.
0: Qué bonito. Viera qué bonitos esos sectores, Raulito. Ahí nos escuchan, fíjense.
1: Sí.
0: Mira qué bonito los sectores. Ahí más adelante vamos a insertar algunas fotos. ¿Tiene fotos, Lema?
1: Sí.
0: No, pero más adelante las vamos a insertar. Mira qué bonitos lugares ahí.
1: El caso de Magdaleno.
0: Sí, no, es que desgraciadamente, miren. son cosas que suceden, pero bueno.
1: Exactamente.
0: Ojalá, mire, a ver qué pasa con este Congreso.
1: El Ministerio Público, la justicia en el país, hermano, no se está aplicando
0: no,
1: como
0: no, debe. No, no, desgraciadamente tenemos justicia. Tenemos una justicia en el país que de un 100%, yo le doy un 7%.
1: Sí, sí.
0: Así de sencillo. Son las 6:45. Vamos a la pausa. Ya volvemos con más.

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0: 59 minutos en emisoras del centro.
1: 6 en la mañana, 59 minutos en acontecer informativo.
0: Julio Méndez, jefe de esta unidad policial en la UDEL 18, nos da a conocer el resumen policial de las últimas 24 horas.

0: es un homicidio. El ciudadano responde al nombre de Gerson Misael Urbina Murillo, de 27 años, originario de Mangulili, residente del barrio La Cultura aquí de Lloro, el cual fue atacado por unos individuos en ese sector, le propiciaron heridas por arma de fuego y lamentablemente perdió la vida. Cabe mencionar que ya tenemos algunos indicios y estamos realizando las investigaciones correspondientes para dar con el paradero de estas personas que realizaron este hecho lamentable en la cual perdió la vida este ciudadano.
1: ¿Se conoce el móvil de este hecho, comisario?
0: Bueno, tenemos algunas hipótesis, objetos personales de él fueron llevados del lugar, entonces tenemos algunas hipótesis las cuales nos van a dar la veracidad de este hecho, qué fue lo que ocurrió, por qué el ciudadano andaba ahí a esas horas de la noche y cuál pudo haber sido la causa, ¿verdad? Entonces no queremos entorpecer el proceso de investigación, pero ya se está trabajando el caso con la Dirección Policial de Investigaciones para identificar, ¿verdad?, a estas personas que ocasionaron este hecho lamentable.
2: Comisario, el día de ayer se realizó la asamblea en la tribu de San Francisco y una de las exigencias de los pobladores es que la policía tiene que investigar y que no capture personas solo así por así.
0: Así es, el día de ayer en lo que es la aldea de San Blas, el sector de San Francisco, de Locomapa, se realizó una reunión con la asamblea de la tribu de San Francisco de Locomapa, en la cual tuvimos la visita de la señora ministra de Derechos Humanos, tuvimos la participación del señor gobernador, tuvimos la participación de la señora alcaldesa, autoridades de COPECO, de la fiscalía, coordinadores de la fiscalía, ICF, del CONADE y por supuesto la Policía Nacional, ¿verdad? En la cual nuestro objetivo como Policía Nacional fue garantizar la seguridad de todas las personas que asistieron a esa reunión, en la cual hicieron varias peticiones por parte de la Asamblea y una de esas, como usted la menciona, es que se investigue, ¿verdad? Todo ese tipo de situaciones y hubieron otras peticiones y lo importante de esto es que nosotros fuimos hasta el lugar, no se realizó o no se dio ningún acto de violencia, todo se desarrolló de la mejor manera, las autoridades escucharon a todo lo que es la asamblea y las autoridades dieron sus aportes también y le dieron sus explicaciones de los parámetros legales, ¿verdad?, que la asamblea debe realizar, ¿verdad?, para obtener todas esas peticiones que ellos realizaron el día de ayer.
2: ¿Han actuado en base a denuncias formales por parte del Movimiento Amplio?
0: Lo que pasa, como se lo explicó ayer, la representante de Derechos Humanos, el Movimiento Amplio, tiene una... ellos tienen una medida cautelar en la cual ellos solicitaron a Derechos Humanos, ¿verdad?, que les diera esa protección por el riesgo que ellos creen que corren en ese sector. Pero ya ayer se les dejó claro a todos los miembros de la asamblea de dicha tribu que ellos pueden solicitar, ¿verdad?, que a ese movimiento se les revoque esa medida. Por lo cual ya son instancias particulares de esa asamblea para que ellos de la manera legal lo puedan hacer y lo que queremos nosotros como Policía Nacional, ¿verdad?, que no se dé ningún hecho violento, derramamiento de sangre en ese sector, sino que aprendan a convivir, ¿verdad?, como vecinos, como miembros de una tribu y que todo se desarrolle de la mejor manera y que no tengamos hechos lamentables, ¿verdad?, ya que han surgido algunos momentos de fricción cuando han entrado, ¿verdad?, representantes de dicho movimiento al sector, por lo cual siempre le pedimos a los miembros de la asamblea de que siempre lo hagan en el marco legal, ¿verdad?, atendiendo las sugerencias que les da Derechos Humanos, la fiscalía, la policía, para que no tengamos hechos que lamentar en un futuro.
2: Muchas gracias. Hemos escuchado al comisario Julio Méndez de la unidad departamental número 18.

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0: 7 de la mañana, 9 minutos en emisoras del centro.
1: Douglas Gámez con la nota internacional esta mañana. Adelante, Douglas.
2: Este martes, desde Nueva York, en este contacto en vivo en esta mañana, quiero contarles que tenemos un clima agradable, más o menos temperaturas de 68 a 75 grados Fahrenheit hoy. Sin embargo, los días anteriores, al inicio de semana, ha sido caluroso, desde el fin de semana, de jueves, viernes, sábado, inclusive el mismo domingo, han sido días muy calientes, y ayer lunes también. Sin embargo, la temperatura va a tender a calentar un poco más. Estamos apenas llegando al verano, y las temperaturas son más o menos templadas. Sin embargo, se esperan las temperaturas más fuertes, y con hasta tres dígitos, es decir, arriba de los 100 grados Fahrenheit, y debe ser preocupante en este aspecto. Quiero contarles que ayer en el Madison Square Garden en Nueva York se jugaba el partido de los Knicks de Nueva York, son como locales, ante la San Antonio Spurs de San Antonio, Texas. Y la gran noticia ahí era la presencia del presidente Donald Trump, que por cierto fue abuchado por los aficionados presentes a este escenario. Otros aficionados se quejan de que había extrema seguridad al tratar de ingresar, y nos imaginamos entonces que era por esa situación. Siento que más o menos está la situación. Sin embargo, Donald Trump dice que había mucho ruido. La otra parte de la moneda, él dijo en declaraciones hoy que había mucho ruido ahí y que la gente lo aplaudió bastante. Sin embargo, la prensa especializada llega a la conclusión de que fue abucheado por la presencia. Él quiso estar presente en el tercer partido de los Knicks de Nueva York contra los Spurs San Antonio. Esto en el tema del básquetbol. Rápidamente cambiamos de tema. La Gran Manzana declara la guerra a las estafas que acechan a los turistas. Cobros ocultos y paseos engañosos figuran entre las prácticas detectadas por investigadores del Consejo Municipal, con algunos de los puntos más visitados acá en la Gran Manzana. Y un turista llega a Battery Park convencido de que acaba de comprar un boleto oficial para visitar la Estatua de la Libertad. Minutos después descubre que el recorrido no incluye el desembarque en la isla y que debería pagar cargos adicionales que nunca le mencionaron. A pocas cuadras de ahí, una familia acepta un paseo en visitaxis sin conocer las tarifas real, porque el conductor mantiene oculta la tabla de precios. Al final del trayecto, la cuenta resulta mucho más elevada de lo esperado. Los hallazgos fueron recopilados y recopiados en el informe Engaños del Trayecto, elaborado por la División de Supervisión e Investigaciones del Consejo Municipal, tras una serie de operativos encubiertos, observaciones de campo y decenas de interacciones con vendedores, conductores y operadores turísticos. La presidenta del Consejo Municipal, Julie Manning, advirtió que la reputación turística de la ciudad está en juego, justo cuando la Gran Manzana se prepara para recibir una tremenda afluencia histórica de visitantes. Proteger a los turistas frente a estafas y actividades fraudulentas deben de ser una prioridad absoluta para seguir siendo el principal destino turístico del mundo. Los visitantes deben sentirse seguros, informados y con la confianza de que recibirán un trato justo. En el tema de inmigración, Estados Unidos hará más difícil para inmigrantes obtener un permiso laboral. El Departamento de Seguridad Nacional alista una regla que complicará obtener y extender un documento de autorización de empleo. Varios tipos de inmigrantes, como aquellos con algún parol, acción diferida de deportación, DACA o TPS, o los liberados temporalmente en Estados Unidos podrían enfrentar complicaciones para obtener un documento de autorización de empleo bajo una nueva regla que alista el Departamento de Seguridad Nacional. Y es que esto también afectaría a quienes se les haya otorgado la acción diferida, o contra quienes exista una orden final de deportación, agrega el documento. Y una acción diferida protege, por ejemplo, es DACA o acción diferida para los llegados en la infancia, así como personas con estatus de protección temporal. La norma propuesta también exigirá que los extranjeros en estas categorías demuestren su necesidad económica y empleo, y de empleo, que justifiquen un ejercicio favorable de la discreción. Se acota en la nota. El Departamento de Seguridad Nacional también propone exigir que los extranjeros que soliciten la renovación o solicitudes posteriores de autorización de empleo en esta categoría sin empleados o que busquen empleo con un empleador o participen en precisamente de estas acciones, el programa electrónico de verificación de elegibilidad de empleo administrado por UCIS expone propuestas antes de la publicación de la regla final. Se dieron 60 días para recibir comentarios públicos. Y crimen 10% a la baja en Nueva York, las puertas del Mundial 2026, según la policía. Y es que precisamente la delincuencia en Nueva York ha alcanzado mínimos históricos, registrándose reducciones récord en homicidios, tiroteos y víctimas de disparos, según el Departamento de Policía de Nueva York. Los delitos graves en toda la ciudad disminuyeron 10.6% en los 5 distritos y 6.5% en el metro durante el mes de mayo, según las últimas cifras policiales. Incluso los complejos de vivienda pública de la ciudad están viendo el año más seguro de su historia, según el documento. Finalmente, el momento en que se produce esta tendencia a la baja podría ser mejor, señaló Tisch, que es la jefa del Departamento de la Policía de Nueva York, ya que Nueva York entra en los meses de verano y el cuerpo policial más grande del país se prepara para un número sin precedentes de eventos a gran escala, inclusive una final de la NBA, de la cual le hablamos precisamente, y el tema de la Copa Mundial de la FIFA y la celebración del sesquicentenario, es decir, 250 años de la nación. El 2025, la delincuencia juvenil general en esa zona durante el horario de despliegue policial ha disminuido 53%. Estos logros son el resultado de un enfoque policial de precisión que se guía por los datos, combate la presencia de armas de fuego, desmantela bandas, dijo la jefe de la policía. En el Bronx también experimentó la mayor reducción de toda la ciudad en el robo de vehículos, con una caída del 27% en el año, así como un descenso mensual del 15.4% en los robos con violencia, del 13.7% en robos con allanamiento y del 13.1% en hurtos de gran cuantía. La cifra representa una mejoría, pues a principios de 2026 se alertó que la delincuencia en el metro de la ciudad de Nueva York había subido. Douglas Gámez en este contacto informativo esta mañana. Compañero, regreso con ustedes a los estudios de las emisoras del Centro y Telesur. Buenos días.

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3: El uniforme no es un tema de si te ves bien, el uniforme es un tema de respeto. 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

Las 7 de la mañana, 27 minutos en Acontecer Informativo. Carmen Pérez, la directora del Instituto Despertar Lloreño, nos da a conocer las actividades en el 16 o la 16 edición del Festival de Cultura que se ha llevado a cabo en esta ciudad de Lloro, rescatando las tradiciones y costumbres del pueblo garífuna en Honduras.

0: Festival Garífuna, instituciones educativas Despertar Lloreño, pues año con año plasmamos el objetivo que es dar a conocer, difundir todo lo que tiene que ver con las costumbres, bailes, religiosidad, gastronomía garífuna, y que toda la población lloreña y por ende hondureña y a nivel internacional también, pues pueda conocer que nosotros acá pues formamos parte de una comunidad que aporta culturalmente, y pues este año con mucho éxito, gracias a Dios.
1: En total, maestra, ¿cuántos fueron los cuadros que hoy hicieron sus presentaciones?
0: Pues este festival comenzó desde las 9 de la mañana y comenzó con los niños de preescolar, primer grado, segundo, tercero, cuarto, quinto y sexto grado. Culminó la primera parte a las 12 del día y a la 1 de la tarde comenzamos con séptimo grado, octavo, noveno, décimo, undécimo y duodécimo. Esos fueron los cuadros que se presentaron, además de nuestros invitados especiales. Hoy tuvimos al Centro Básico Darío Rolando Urbina, al Centro Básico Daniel Quiroz y, por supuesto, nuestros compañeros de fórmula y de baile, porque son los niños y jóvenes del Instituto Santa Cruz del Oro que hoy vinieron también invitados especiales.
1: Maestra, ¿cuántos meses de preparación para que estos jóvenes pudieran hoy realizar esta presentación? Vimos la coordinación en cada paso.
0: Pues fíjense que cuando termina un evento, hacemos una evaluación la siguiente semana y pues ahí vamos anotando ya elementos para el siguiente año, y ya cuando viene febrero ya comenzamos con las ideas y vamos de acuerdo a cómo se van desarrollando los meses, pues vamos practicando hasta convertirse en lo que es hoy este festival.
1: Y el jurado, maestra, ¿cuántos estuvieron presentes? Y seguramente tuvieron una tarea muy difícil para deliberar quién iban a ser los dos grupos ganadores.
0: Fíjense que con el jurado calificador yo quiero recalcar algo. Las personas que estuvieron hoy casi siempre nos acompañan, y ya desde este año, pues ya para el otro año ellos nos dicen, si Dios lo permite, espero que me inviten nuevamente y podamos estar aquí compartiendo porque nos encanta el festival. Entonces, hoy tuvimos 10 jurados calificadores, 5 por la mañana y 5 por la tarde. Todos ellos son personas que tienen conocimiento en el tema, son docentes y trabajan en las diversas centros educativos de nuestra comunidad.
1: Maestro, ya para concluir, ¿todos sus grupos fueron los ganadores?
0: Bueno, en la mañana es que premiamos por niveles. Por ejemplo, de primero a tercer grado, dos ganadores. De cuarto, quinto y sexto, otros dos ganadores. Dos ganadores de séptimo, octavo y noveno. Y dos ganadores de décimo, undécimo y duodécimo.
1: Bien, es lo que les podemos informar desde acá, desde el Instituto Despertar Lloreño, en su 16ª edición del Festival Garífuna, donde los jóvenes han mostrado sus habilidades en el baile y sobre todo la identificación de nuestras raíces. Yo regreso con ustedes.

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0: 7:35 minutos en Acontecer Informativo.
1: 7:35 minutos en emisoras del centro. Fíjese que el Fondo Humanitario Regional para América Latina y el Caribe, junto al Programa Mundial de Alimentos, Visión Mundial, la Municipalidad de Yoro que preside la arquitecto Diana Urbina, la Asociación de Municipios que preside Juan Carlos Molina Puerto y Narri Tito Afura, comenzaron con el inicio de entrega de raciones de alimentos. Estos alimentos, Raúl, porque la gente se molesta alguna. Mire, estos alimentos están destinados para aquellas zonas vulnerables.
0: Sí.
1: Más vulnerables, ¿va?
0: Las que no tienen acceso.
1: Correcto.
0: Ah.
1: Y se hizo a través de un listado socializado con los CODEN y CODELES. La gente llegó a ver las necesidades. Después de esto vino un perito del Programa Mundial de Alimentos
0: a levantar un informe.
1: Ajá, y constatar de que en efecto son familias vulnerables, sí. Y que amerita darles el alimento. Ayer 263 raciones de alimentos se entregaron. Esto en la comunidad de Plan Grande La Trinidad.
0: ¿Cuántas raciones se entregaron?
1: 263. Algo que me llamó mucho la atención es que son dos sacos de comida.
0: Para cada uno,
1: sí.
0: Para cada miembro.
1: Para
0: cada dos familia, sacos, no sí. Para cada miembro, para
1: está,
0: cada familia.
1: Está valorado en $150. El saco.
0: El saco.
1: Sí. Este saco pesa, mire, entre 180 y 220 libras. Todos 150, estos datos los conseguimos 2, nosotros.
0: 600.
1: Sí.
0: Como
1: ayer se le, y algo de ayer mentiras. Se le entregó, Raúl, comida a la gente de El Nance, El Quebrachal, ajá, Agua Blanca, El Chorro, Brisas de la Misión, Plan ¿y? Grande, esto en el sector de La Trinidad.
0: Estas fueron las comunidades beneficiadas con, sí, esta, sí, ración alimentaria conjunto con el Programa Mundial de Alimentos, la Alcaldía Municipal, la AMON, Visión Mundial.
1: Mire, ahí están y, los sacos, ¿ves? Ahí sí. Están los sacos, mire.
0: Sí, sí, sí.
1: Dos sacos para cada persona. Mire.
0: Muy importante.
1: Ahí
0: muy
1: están.
0: Importante.
1: ¿Sabes qué me gustó? Ver la gente ahí con sus caballos, sus mulas, cargándolo.
0: Y voy a decirle algo, ¿sabe qué, Anthony? En uh-huh. estas comunidades se ve la atención, o sea, cuando se le dice hay que hacer, espere su turno.
1: Sí.
0: Lo hacen ordenadamente para recibir.
1: Muy bien, exactamente. Eso pasó ayer aquí en Plan Grande de la Trinidad. ¿Qué dice O'Neill Caballero? Mire. Ahí el camión que llevaba los alimentos se quedó ahí varado. Ahí en esa cuesta. Tuvieron que descargarlo un poco para que pudiese subir después. Ahí se
0: sí,
1: quedó.
0: Sí, que se ve un poco. No es ahí, por parte que está.
1: Ahí detuvo
0: en pésimas
1: la,
0: condiciones.
1: Ahí la, detuvo la ruta acceso. Un poco. Sí.
0: Sí.
1: Ahí detuvo la ruta un poco, mire. Pero sí. Luego lo ayudaron y.
0: Enderezó el camino. Nuevamente.
1: Sí, se enderezó al final. Mire. Entonces,
0: muy
1: importante esto. ¿Qué dice O'Neill Caballero, representante del Programa Mundial de Alimentos, sobre estas entregas? Escuchemos a continuación.
2: Emisora del Centro y Telesur, nos encontramos con O'Neill Caballero, quien es monitor representante del Programa Mundial de Alimentos, que se encuentra acá en la ciudad de Yoro. Cuéntenos, ¿de qué se trata la actividad que están llevando a cabo?
3: Buenas tardes a todas las personas que nos están viendo el día de hoy. Principalmente hoy nos encontramos aquí en la comunidad de Plan Grande, en el cual se está haciendo entrega de una asistencia humanitaria, ¿verdad? El cual es con fondos regional que se están entregando aquí. Aproximadamente son 190 mil personas que son beneficiarias y entre ellos pues están 1.500 en Yoro y 500 en Yorito. Entonces, cerca de 2.000 personas, familias, perdón, están siendo aquí beneficiadas en lo que es este municipio, este departamento.
2: ¿En qué consiste esta ayuda?
3: Ok, esta ayuda consiste en la entrega de dos sacos de alimento, ¿verdad? Los criterios en los que fueron las personas seleccionadas son criterios de vulnerabilidad. Entonces, los sacos tienen un valor aproximadamente de $150. El cual trae pues alimento nutritivo y balanceado en base a la dieta de la zona. El saco pues trae arroz, frijoles, incaparina, harina de trigo, harina de maíz, aceite y entre otros.
2: ¿Cómo fue el proceso de selección de las comunidades?
3: Nosotros siempre trabajamos con los socios locales, ¿verdad? En este caso nos acudimos a los CODEM, a las municipalidades, para hacer una evaluación de vulnerabilidad en las comunidades. En base a estos criterios de vulnerabilidad, pues se fueron seleccionando las personas en las comunidades, siempre teniendo en cuenta, ¿verdad? Por ejemplo, los hogares de madres solteras, personas con discapacidad y personas de la tercera edad. Entonces, siempre nosotros buscamos estas comunidades, las más vulnerables, para ser beneficiadas.
2: Cuéntenos, acá en Plan Grande han beneficiado a cuántas aldeas y cuántas familias más o menos.
3: Ok, el día de hoy se atendieron 263 familias, un total se atendió la comunidad del Nance, Quebrachal, Agua Blanca, El Chorro, Brisas de la Misión, La Misión y Plan Grande, ¿verdad? Se tiene contemplado toda la semana de estar aquí en el departamento, ¿verdad? Mañana estaremos ya en otras comunidades, en El Negrito. El miércoles estaremos en El Rosario, el jueves en Llorito y el viernes pues todavía estamos por definir el lugar. Pero en total son 2.000 familias que están siendo aquí beneficiadas.
2: ¿Qué ONG les han brindado el apoyo y cómo ha sido el aporte de la municipalidad en este caso?
3: Ok, aquí como socio implementador pues tenemos a Visión Mundial, ¿verdad? Pero recordemos que son con fondos humanitarios regional del Caribe y de América, ¿verdad? Y quien los está ejecutando pues es el Programa Mundial de Alimentos. Entre las 7 programas de la ONU, el PMA es el que está teniendo aquí la zona, ¿verdad? Y como le comenté, siempre se toman pues en consideración los CODELES, los CODEM del departamento y los líderes comunitarios de cada región. O sea, ellos son nuestra guía. Después nosotros hacemos una verificación de beneficiarios para ver si los que ellos indican cumplen con lo que nosotros estamos buscando.
2: Siempre surge esa pregunta de nuevas comunidades que se pueden inscribir a ustedes. ¿Cómo es el proceso o cuál es el proceso de selección que deben seguir los líderes locales para poder inscribir a su localidad?
3: Pues nosotros ya manejamos unos criterios de evaluación, ¿verdad? Si las comunidades cumplen con esos criterios o no, pues ya dependerá de nuestros monitoreos. Recordemos que, como les comenté, nuestros socios, en este caso en el departamento de Lloro, ¿verdad? En estos municipios, específicamente Lloro y Llorito, pues nosotros nos abocamos a ellos, a las municipalidades, para que ellos nos brinden o nos orienten de las comunidades más vulnerables en la zona. Y como ya les comenté, nosotros después vamos a esas comunidades y corroboramos que la información que ellos nos brinden en base a vulnerabilidad, ¿verdad?, estén cumpliendo para así, agregarlos a este beneficio, a esta asistencia.
2: ¿Qué otro monitoreo han realizado acá? ¿Qué han, como Programa Mundial de Alimentos, qué más han podido observar de las carencias que tiene nuestra población?
3: Pues, entre otras actividades que nosotros hacemos, pero respondiendo específicamente a su pregunta, pues buscamos personas. Esta asistencia es de prevención, ¿verdad? Lo que nosotros estamos buscando es prevenir algunas acciones, problemas climáticos que puedan afectar a las comunidades, problemas sociales que puedan afectar. Pues venimos de una temporada de extrema calor, ¿verdad?, el cual dificulta bastante lo que es los cultivos. Entonces esta asistencia lo que viene es a prevenir que las personas de estas comunidades estén vulnerables, que estas personas entren en un estado crítico. Entonces por eso la asistencia viene como a socorrer a estas familias para solventar lo que es este problema climático o social.
2: Muchas gracias. Lehmann Córdoba para las emisoras del Centro y Telesul. Hoy martes 9 de junio, darles la mala noticia a ustedes que siempre...
1: González, amigos de emisoras del Centro y Telesur, doña Luisa Martínez González. Les contenta porque hoy han venido a darles comida acá.
4: Sí, este es cierto, yo me contento porque a otras veces los han dado, pero así unas bolsitas por medio de manteca.
1: Sí. ¿Y hoy qué les han dado?
4: ¿Ah?
1: ¿Hoy qué les han dado?
4: No, solo a ver qué era lo que viene allí.
1: Sí.
4: No, pues ahorita los dieron.
5: Sí. ¿Contenta, doña María?
4: Sí, estoy contenta por eso, porque soy solita.
5: Ah, ¿usted solita?
4: Sí, me agarró, hace poco me murió el viejito que tenía.
5: Ah, qué barbaridad. Sí. Sí, sí. ¿Qué le dice a quienes le mandan este alimento?
4: No, yo no me doy cuenta.
5: ¿Qué le dice? Muchas gracias a quienes le
4: han dado. Sí, gracias porque los han dado esas provisioncitas. Ya voy a tener para unos días. ¿Eh? Sí.
5: Excelente. Muy bien. ¿Contento, mi amigo, con esta ayuda?
6: Contento, al siguiente.
5: Sí. ¿Dónde la lleva usted?
6: Aquí al Nance.
5: Sí. ¿Qué le dice a quienes le mandan este alimento?
6: No, que muchas gracias por esta ayuda que nos están dando.
5: ¿Su nombre?
6: Javier Rodríguez.
5: ¿Contento con esta ayuda, mi hermano?
7: Sí, estamos muy alegres porque los han ayudado. Necesitábamos esta ayuda aquí.
5: ¿Cuál es su nombre?
7: Jorge Alberto Ramírez.
5: ¿A qué se dedica la gente? ¿A qué se dedican ustedes aquí,
7: Jorge? Agricultura y caficultura. Sí, ahí estamos luchando.
5: ¿Qué le dice a quienes le mandaron esta
7: ayuda? Que muchas gracias por las ayudas. Y que hay que Dios les dé fuerza para que los sigan ayudando.
5: ¿Su nombre?
7: Jorge Alberto Ramírez.
5: ¿Contentas con esta ayuda? ¿Contentas con esta ayuda?
8: Sí.
5: Sí,
8: ¿verdad? Sí.
5: ¿Su nombre?
8: Rosa Estrada.
5: ¿De aquí es usted, doña Rosa?
8: ¿Ah?
5: ¿De aquí es usted, de la dependencia?
8: Sí, del Nance.
5: Ah, del Nance.
8: Sí.
5: ¿Contenta?
8: Contenta.
5: Sí. ¿Qué le dicen a quienes les enviaron la comida?
8: Gracias a ellos porque, gracias a Dios, bueno, está buena la ayuda. Pues.
5: Excelente.
8: Sí.
5: ¿Y usted, madre, contenta?
9: Sí, contenta también. Sí, ¿verdad? Agradecerle a Dios por la ayuda que los han dado, que nunca los habían dado y tanto la necesitaban. Sí.
5: ¿Su nombre?
9: María del Carmen Ramírez.
5: ¿Contento con la ayuda, hermano?
10: Contento, por gracias de Dios.
5: Sí.
10: Y gracias a la alcaldesa y al papi de la orden.
5: ¿De dónde es usted?
10: De Los Cuchillos.
5: ¿De Los Cuchillos?
10: Los Cuchillos. Okay. Sí.
5: Cuando está el carro, no, dígame.

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0: 7, 53 minutos en emisoras del centro. En esta mañana de martes conocemos la nota de salud desde el Hospital Manuel de Jesús Subirana Lesman, Córdoba. Buenos días.
1: Gracias, auditorio de emisoras del centro y televidentes de Telesur. Nos encontramos como cada mañana acá en el Hospital Manuel de Jesús Subirana para darles a conocer a ustedes la nota de salud. Hoy martes 9 de junio, darles la mala noticia a ustedes que siempre está pendiente si va a haber consulta o no en este centro asistencial. Comentarle que no hay consulta. Los médicos siguen en asambleas informativas a la espera de la convocatoria para llegar a un acuerdo con las autoridades de la Secretaría de Salud y el Gobierno de la República. Repetimos por su importancia, no hay consulta externa en este centro hospitalario. Los médicos se mantienen en asambleas informativas. En cuanto a la atención en la sala, comentarles que esporádicamente están atendiendo algunas especialidades, no todas. Algunas veces atiende ginecología y ortopedia, otras veces atiende nutrición y psicología. Así están dando la atención. No todas están atendiendo. Por razones que le hemos informado a ustedes de las asambleas informativas. En el caso de pediatría, que se dedica a la sala de consulta, está de vacaciones. Tampoco está laborando el cirujano, que se encuentra también de vacaciones. Y las asambleas informativas se mantienen. En el caso del Hospital Manuel de Jesús Subirana, los médicos se mantienen de brazos caídos. Algunos permanecen en las instalaciones del Citramedic y otros pues están haciendo atenciones en las áreas críticas, como ser atención prenatal, emergencia, labor y parto y hospitalización. Eso es en cuanto a la consulta. Así que usted, le invitamos a que se mantenga en comunicación con las emisoras del centro y Telesur para que se pueda enterar cuándo se reanuda la consulta externa en este centro hospitalario. Después de darle esta mala noticia a ustedes, comentarles que la ocupación de este centro asistencial sigue en altos números. Por ejemplo, en la sala de ortopedia se encuentran 5 hombres y una fémina. Uno de los hombres internos es del municipio de Llorito Lloro. Ya en cuanto a la sala de medicina, se encuentran 8 hombres y 8 féminas. Se encuentran en la sala de aísla, en la sala de medicina interna. Y también un caballero que se encuentra en aislamiento. Ya en cuanto a las salas de pediatría 1, 2 y 3, comentarles que se encuentran 5 niños, de los cuales 2 son de Victoria. Entre estos 5 niños que se encuentran en la sala de pediatría número 3, hay uno que solamente tiene 2 semanas de haber nacido. Ya en la sala de pediatría número 1 se encuentran 8 niños, de los cuales también uno es de Las Flores, Victoria. Esto es lo que le podemos dar a conocer en cuanto a la ocupación de la sala de hospitalización. Ya en cuanto a la sala de emergencia, se encuentran 7 adultos, incluyendo un caballero que es del municipio de Sulaco Lloro. Sala de emergencia pediátrica, se encuentran 7 niños internos y una persona se encuentra en un cubículo de aislamiento. ¿Por qué? Por problemas respiratorios. Ya en cuanto a labor y parto, entre sábado, domingo y lunes se han reportado un total de 24 partos. Entre sábado y domingo hubo 16 partos y ayer lunes hubo 8 partos. El dato hasta este día de hoy, martes, todavía no lo hemos tenido acceso. Las enfermeras se encuentran también asistiendo a las personas que están ingresando, porque esta sala siempre permanece con bastante población que viene a dar a luz a este centro asistencial. Es lo que le podemos informar acá desde el Hospital Manuel de Jesús Subirana, confirmarles, no hay consulta, los médicos se mantienen en asambleas informativas. Nosotros les vamos a estar ampliando la información de cuando se haya reanudado la consulta externa en este centro hospitalario. Es lo que le podemos informar acá desde el Hospital Manuel de Jesús Subirana. Con este reporte yo regreso a la cabina principal de emisora del centro, Telesur. Espero que cada uno de ustedes haya quedado bien informado. Buenos días.

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bendito sea Dios, en esta mañana estamos agradecidos con el Señor, porque hasta aquí nos ha dado la vida, hasta aquí nos ha bendecido. Les saludamos en el nombre poderoso de Jesús. Dice la Escritura en el libro de Romanos 8:1. Ahora pues, ninguna condenación hay para los que están en Cristo Jesús, los que no andan conforme a la carne, sino conforme al Espíritu. Padre que habitas en gloria, te damos gracias, Señor, por la oportunidad que nos concedes de presentar un programa más para tu honra y tu gloria. Bendice, Señor, la obra de Dios, bendice la gloria del Señor, bendice a aquellos hombres de Dios, a aquellos pastores, líderes y colaboradores. Mi Dios, que donde quiera que se encuentren, que la tranquilidad y la paz gobierne sus vidas. Padre, en el nombre del Señor, este programa queda de principio a fin para que seas tú, mi Señor, dirigiéndonos y que este programa sea de gran bendición. Se lo pedimos, se lo suplicamos en el nombre de Jesús. Amén y amén. Tenemos una primera alabanza para la gloria del Todopoderoso a continuación.

continuamos con el espacio del programa Restaurando Vida. Este próximo domingo, visita a Bellavista por su servidor, hermano Abel Jorge. Allí estaremos y esperamos ir con otros hermanos. Este próximo domingo, visita a Bellavista, Santo Dios, Santo el Señor. También este próximo 21 de junio, el Ministerio Nuevo Testamento de Jesucristo ha invitado a todos los pastores a un seminario para líderes, colaboradores y pastores. Gloria al Señor, en el sitio, este próximo 21 de junio. Ahí estarán los hermanos directivos, Santo Dios, y será una bendición. Esperamos que podamos asistir ahí, gloria al Señor. Este próximo 7 de junio, visita Las Varas con el hermano Néstor Córdoba. Bendiciones a mis hermanos de Las Varas, y sigamos adelante sirviendo en la obra del Señor. Bendito sea el Señor. Tenemos dos alabanzas a continuación para la gloria del Todopoderoso.

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Bendito el Señor, continuamos con el programa Restaurando Vidas. Dios bendiga, gloria al Señor, a la Iglesia Nuevo Testamento que está en Trinidad. Bendiciones, hermanos, sigamos adelante, siempre honrando al Señor, glorificando a Dios. El trabajo que desempeñamos no es en vano. En la vida presente somos bendecidos y en la vida futura también. Dios bendiga a mis hermanos de Pacayal, gloria al Señor. Sigamos adelante, sirviendo la obra del Señor. Dios bendiga a mis hermanos de La Brisa. Bendiciones, hermanos. Gloria al Señor. Sigamos honrando el nombre del Señor. Tenemos dos alabanzas a continuación para la gloria del Señor.

Bendito el Señor, continuamos espacio del programa Restaurando Vida. Dios bendiga a todas las personas, todas las hermanas y hermanos que se comunicaron en el programa Restaurando Vida. Dios bendiga a la hermana Olga Quirino, que se comunicó al programa. Dios bendiga a la hermana Leticia Jorge, que se comunicó al programa Restaurando Vida. Dios bendiga a la hermana Lidia Martínez, que se comunicó al programa Restaurando Vida. Dios bendiga a la hermana Saturnina, que se comunicó al programa. Bendito sea el Señor, bendito sea Dios. Y usted que no se pudo comunicar al programa, Dios le bendiga en gran manera. Bendito sea el Señor, bendito sea Dios. Tenemos una última alabanza para la gloria del Señor a continuación.

0: bendito el Señor. Estos cantos han sido para la gloria del Señor. Las alabanzas son para la gloria del Todopoderoso. Más la palabra del Señor es para nuestra gloria. Bendito sea Dios. Y el tema que aparece en esta mañana es el siguiente. El cristiano tiene que estar lleno del Espíritu Santo. Bendito sea Dios. El Espíritu Santo es la fuerza del cristiano. El Espíritu Santo es quien hace mover a la gente para las buenas obras. Y la Biblia dice en Hechos 2:38, gloria al Señor. Pedro les dijo: arrepentíos y bautícese cada uno de vosotros en el nombre de Jesucristo para perdón de pecados y recibiréis el Espíritu Santo. Bendito el Señor. El Espíritu Santo fue dado por el Señor cuando lo bautizamos en el nombre. Recuerda que hay varios tipos de espíritus. Espíritus contradictores, espíritus de contienda, espíritus de vanagloria, pero hay un espíritu genuino, el cual se recibe mediante el bautismo en el nombre de Jesús. Y una persona llena del Espíritu Santo, mire, es transformada, tiene una transformación interior. ¿Sabe? Adentro de su corazón, ya no es la misma persona. Yo le voy a decir algo, siempre lo repito, no pretendemos haberlo alcanzado todo, ni que seamos perfectos, pero vamos buscando el blanco. Lo importante es que estamos en iglesia y tenemos la ayuda del Señor. De repente, lo que vamos a meditar el día de hoy, usted va a decir, imposible tener la presencia del Señor. Mire, la Biblia dice en 2 Corintios 5, 17, de modo que si alguno está en Cristo, nueva criatura es. Las cosas viejas pasaron. El Espíritu Santo transforma a la persona interior para que sea una nueva persona. Desde allá, mire que una semilla cuando se siembra, nace de adentro para afuera. No es de afuera para adentro, gloria al Señor. Entonces, mire, el Espíritu Santo transforma a la persona allá dentro de su corazón. Allá dentro de su corazón se siente una persona ante Dios, amante del Señor, amante de Dios, bendito sea el Cordero del Señor. Entonces dice, de modo que si alguno está en Cristo, nueva criatura es. La nueva creación la hace el Espíritu Santo. La nueva persona, gloria al Señor, la transforma la presencia del Señor. Algunas personas dicen así: la iglesia, el Nuevo Testamento, no cree en el Espíritu. Mire, nosotros tenemos un espíritu de poder, un espíritu, gloria al Señor, de misericordia, un espíritu santo genuino, no es un espíritu de fanatismo, gloria al Señor. Entonces, ese espíritu transforma la vida de la persona, a una vida mejor, a una vida nueva. Qué bueno es el Señor, bendito sea el Señor, qué bueno. Dice, mire, el Espíritu Santo lo hace sensible a la persona. Antes éramos gente grosera, éramos gente arrogante. ¿Cuántas veces usó la ira para actuar? Bendito sea Dios. Ahora bien, la presencia del Espíritu Santo lo hace sensible. Una persona diferente, una persona, gloria al Señor, aleluya, guiada por la presencia del Señor. El libro de Efesios en el capítulo 4, versículo 30 dice: para la gloria del Señor, bendito sea el Señor, y no contristéis al Espíritu Santo, con el cual fuiste sellado para el día de la redención. Quítese de vosotros toda amargura, enojo, celo, gritería, maldiciencia y toda malicia. Mire, el Espíritu Santo hace que usted sea sensible, una persona, gloria al Señor, que deja la ira, la gritería, una persona que deja el enojo, la maldiciencia, la malicia, gloria al Señor. Si no tiene la presencia del Espíritu Santo, tiene la presencia del otro, del enemigo, que es, dice ahí, amargura, celo, gloria al Señor, enojo, gloria al Señor, maldiciencia. Por eso es importante que el cristiano tenga una porción del Espíritu Santo. ¿Por qué le digo porción? Si usted lee la vida de Elías y la vida de Eliseo, le dijo Elías, mira, santo Dios, si tú me miras ir, te dará una doble porción del Espíritu Santo. Hay personas que tienen una presencia divina, que cuando hablan se siente el poder de Dios. Otros tienen una presencia divina en el canto, que cuando cantan, mire, se derraman lágrimas. Otras personas tienen la presencia del Señor cuando oran. Se siente una presencia divina, gloria al Señor. Entonces el Espíritu Santo lo hace sensible, santo Dios. Una persona sensible, una persona que siente misericordia, siente compasión. Pero ¿qué dice la Escritura? No contristéis al Espíritu Santo. Podemos contristarlo. ¿Cómo? Cuando yo me enojo, cuando usted se enoja. Santo es el Señor. Cuando hay gritería, cuando hay amargura, cuando hay malicia, cuando hay maldiciencia, gloria al Señor, cuando hay ira, se mire, dice la Escritura, se contriste el Espíritu Santo. Bendito es el Señor. Yo le voy a decir algo en esta mañana. Si usted no sabía, el Espíritu Santo es el mismo Dios. La Biblia habla que cuando Safira y Ananías, ellos pensaban mentirle al apóstol Pedro, y dice que estos hombres, esta mujer y este hombre, vendieron una heredad y trayendo solo una parte la puso a los pies de los apóstoles. Entonces le dijo Pedro a Ananías, ¿por qué llenó Satanás tu corazón para que mintieses al Espíritu Santo? Gloria al Señor, gloria al Señor. Reteniendo tu dinero, no sé qué se quedaba aquí, y vendida estaba en tu poder. ¿Por qué mentiste a Dios? Y al oír esto, Ananías cayó muerto. Yo le voy a decir algo. El Espíritu Santo es el mismo Dios. El Espíritu Santo es el mismo Creador. Porque Pedro le dice, no has mentido a los hombres, sino has mentido a Dios. Gloria al Señor. Al oír esto, Ananías cayó muerto. Gloria al Señor. Entonces, mire, cuando la persona, santo Dios, no está llena del Espíritu Santo, miente. Gloria al Señor. El Espíritu Santo pelea contra la carne. Mire que nosotros estamos en el campo de la batalla. Mire, pelear contra la carne no solamente es tener deseo de ir a bailar, no solamente es deseo de ir a las playas a Omoa. Mire que mucha gente andan conforme a la carne, lo va a ver danzando en la iglesia. Hemos observado iglesias, mire, completas, buses llenos que van a la playa, allá, gloria al Señor, donde hay cervezas, donde hay guaro, donde hay prostitución. Eso no es el Espíritu Santo, ese es el espíritu del mundo, gloria al Señor. Y mucha gente, lastimosamente, ingenuos, como niños, gloria al Señor, se dejaron engañar por el devorador. Mire, un Espíritu Santo es un espíritu que pelea contra los deseos de la carne. Vuelvo a decirle, los deseos de la carne no es andar ahí jugando fútbol, no solamente eso, sino, santo Dios, otro tipo de deseos. Entonces la Biblia dice, gloria al Señor, en el libro de Romanos capítulo 8, gloria al Señor, dice la palabra ahí, no hay ninguna condenación para los que están en Cristo Jesús, los que no andan conforme a la carne, sino conforme al Espíritu. El Espíritu Santo guerrea contra todo tipo de deseos. Hay deseos malignos, hay deseos perversos, hay deseos en contra de la palabra del Señor. Entonces, la persona con la presencia del Espíritu Santo, gloria al Señor, es vencedor. Hasta aquí hemos vencido. y hemos tenido problemas duros como pastores, como evangelistas. Hermana, usted como sierva del Señor ha tenido problemas serios, pero viene el Señor Jesús, que Él dijo: enviaré al Consolador, estará con vosotros. El Espíritu Santo es el Consolador, que en los momentos difíciles, en los momentos tristes, en los momentos que estamos afligidos, viene y los toca. Mire, andar conforme a la carne es cuando usted anda todo afligido, es cuando anda todo, mire, entristecido, cuando pierde el gozo, cuando pierde, aleluya, la fe. Pero cuando viene la presencia del Señor, si usted tiene la presencia del Espíritu Santo, aleluya, va a ser vencedor, porque el mismo Espíritu Santo es su guiador y mi guiador. Así lo dice el versículo 14, dice, gloria al Señor, qué bien. Porque todos los que somos guiados por el Espíritu Santo, estos somos hijos de Dios. Recuerdes, hay un tipo de gente que son guiados por espíritus malignos. Estamos en una sociedad donde no hay respeto a la vida. Estamos viviendo tiempos difíciles donde miles de personas, sus mentes tienen planes perversos. ¿Cómo quitarle la vida a una persona? ¿Cómo, gloria al Señor, hacer un mal? ¿Cómo fabricar, gloria al Señor, aleluya, un percance? Bendito sea el Señor. Mire, estamos en medio de una sociedad idólatra, una sociedad, gloria al Señor, que ama al hombre, gloria al Señor, una sociedad, mire, ajena de la presencia del Señor. Y razón mucha tuvo Moisés cuando dijo: si tu presencia divina no va conmigo, gloria al Señor, no voy a ningún lado. Bendito sea el Señor. Si la presencia del Señor no anda con nosotros, bendito sea el Señor, aleluya, vamos a fracasar. Moisés, el gran líder, que había visto la presencia del Señor, que había experimentado el poder de Dios, que había visto cómo el Señor se había manifestado en gran manera, le dice al Señor: si tu presencia no va conmigo, no me saques de aquí. Las cosas, cuando no se hacen conforme al Espíritu, salen mal. Gloria al Señor. Los proyectos, cuando no se hacen conforme a la voluntad del Señor, salen mal. Bendito es el Señor. Por eso dice la palabra, gloria al Señor, y todos los que somos guiados por el Espíritu de Dios, estos somos hijos de Dios. ¿Cuántos proyectos nos han salido perfectos? ¿Sabe por qué? Porque ponemos al Señor de primero, gloria al Señor. Qué bueno, bendito sea el Señor, porque buscamos la dirección del Señor, buscamos la dirección de Dios. Qué bueno es el Señor. Bendito es el Señor, bendito es Dios. El Espíritu Santo pelea con todo deseo de la carne, con todo deseo del mundo. La Biblia da testimonio que el mundo pasa y sus deseos, mas el que hace la voluntad del Señor, este permanece para siempre. Bendito sea el Señor. El libro de Gálatas, en el capítulo 5, versículo 16, dice: digo pues, andad en el Espíritu Santo y no satisfagáis los deseos de la carne, porque los deseos de la carne es contra el Espíritu, y el Espíritu contra los deseos de la carne, y estos se oponen para que no hagáis la voluntad del Señor. Bendito Dios. Viene el Señor y manda la presencia del Señor. Viene el Señor, miren, y cuando, gloria al Señor, aleluya, buscamos de Dios, el Señor manda el Espíritu Santo. Y eso es una gran bendición. Donde una persona con el Espíritu Santo ama las almas. Santo Dios, mire que nosotros antes no podíamos amar a nadie. No. Gloria al Señor. Y la presencia del Señor a usted lo va a hacer amar inclusivemente a su enemigo, aquel que lo aborrece, aquel que lo discrimina, aquel que lo traiciona. Gloria al Señor. San Juan 13:35 dice la poderosa palabra ahí, en el nombre del Señor: y entonces conocerán todos que son mis discípulos, si tuvieres amor los unos con los otros. El Espíritu de Dios lo hace amar a las personas. Mire que los publicanos y los gentiles, ellos se aman entre sí. Un publicano, él ama a otro publicano. Ahora, ¿quién es el publicano? El publicano es aquel que un día está en la iglesia y otro día anda allá de árbitro en el campo, o si no, anda jugando fútbol, o si no, está en la entrada ahí del baile cobrando ahí la entrada. Este es el publicano que un día está en la iglesia y otro día está en el mundo. Gloria al Señor. Entonces el publicano se ama uno con otro. Jesús así lo dijo. ¿Y qué demás hay? Que solo los amemos nosotros. Así hacen los publicanos. ¿Qué demás hay? Que los saludemos solo nosotros los hermanos. Dice que así hacen los gentiles. Ahora, ¿quién es el gentil? El gentil es aquel que no tiene conocimiento de Dios. Nosotros antes éramos gentiles. Mire cómo los ha llamado el Señor. Entonces ellos no tienen conocimiento divino. Gloria al Señor. Entonces la Biblia habla que tenemos que amarlos, amar al enemigo. Dice la Biblia, gloria al Señor, santo Dios, que tenemos que amar a aquellos que nos aborrecen. Tenemos que orar por aquellos que nos maldicen. Esto es el Espíritu Santo. Pero una persona sin el Espíritu Santo nunca va a poder orar por una persona que le critica, por una persona que lo difama. Nunca va a poder orar por una persona, gloria al Señor, que lo ha estafado. Pero la presencia del Señor lo hace orar por aquellos que los discriminan. Bendito el Señor. Mire qué bendición es tener la presencia del Espíritu Santo. Gloria al Señor. Aleluya. Entonces Jesús así lo dice. En esto conocerán todos que son mis discípulos. Cuando tuvieres amor los unos con los otros. ¿Sabe? Somos el cuerpo de Cristo. Gloria al Señor. Amamos a los hermanos. Amamos a las personas, gloria al Señor, santo Dios. Entonces, la Escritura dice que hay que amar al prójimo. El primer mandamiento es amar a Dios sobre todas las cosas. Y dice amar al prójimo como a sí mismo. El que no ama, no ha conocido al Señor. Porque ¿sabe qué dice Juan? Porque Dios es amor. Entonces, el Espíritu Santo es quien le va a dar amor. Gloria al Señor, gloria al Señor. Mire que decíamos en un tema. Hay tres lugares que al hombre lo hacen reflexionar. De repente usted nunca ha tenido algo así. Número uno, estar en un hospital enfermo. El que nunca se ha enfermado, el que nunca ha estado en un hospital, no sabe. Número dos, una cárcel. El que nunca ha estado en la cárcel no sabe, critica a los que están en la cárcel. Critican, los maldicen, los condenan. Santo Dios. Pero cuando llega su hijo a la cárcel, llega su hermano a la cárcel, o llega él a la cárcel, experimenta. Gloria al Señor, que tenemos que humillarlo. Número tres, cuando se llega a enfermar de una enfermedad terminal. Hay personas que nunca se han enfermado y cuando se enferman experimentan, gloria al Señor, que al estar enfermo es una tristeza. Y a veces Dios ocupa esas cosas para que entendamos, para que busquemos de Dios. Aleluya. Algunos hemos pasado procesos así, hemos pasado pruebas así. Santo es el Señor. Entonces, aleluya, la presencia del Señor lo hace reaccionar. La presencia del Señor lo hace entender que si usted tiene salud, dele gracias al Señor. Hoy tener salud es un tesoro. Tanto que le enfermamos así, enfermedades leves así, gloria al Señor. Pero mire, tener salud hoy es una bendición. Y la persona que tiene el Espíritu Santo, lo primero que dice, gracias Señor por la salud. Gracias a mi Dios porque me ha dado salud. Gloria al Señor. El Espíritu Santo dice, da humildad. Usted mira una persona prepotente. ¿Cuántas veces hemos sido prepotentes nosotros? ¿Cuántas veces nos ha gustado contender? Santo es el Señor. Y sabe que una persona con el Espíritu Santo, mire, gloria al Señor, es humilde. Gloria al Señor, es humilde, bendito el Rey del Cielo, gloria al Señor, qué maravilloso. Mire que en los días de Juan, Juan era un tipo, gloria al Señor, humilde. Cuando apareció el Hijo de Dios, él dijo lo siguiente: es necesario que él crezca, pero yo me encuentro. Mire, hay que ser humilde. Cuando tiene la presencia del Espíritu Santo, aleluya, la persona aprende a ser humilde. Humilde para vestir, humilde en todo campo, humilde para saludar. Bendito sea el Señor. Mire que la presencia del Espíritu Santo nos quita todo ego, todo orgullo. Vuelvo a decirle, nos quita toda ira, toda maldicencia. La presencia del Señor a usted y a mí le quitan esas cosas. Una persona humilde. Jesús dijo así: bienaventurados los humildes, porque de ellos es el reino. Gloria al Señor. Qué bendición tan grande. Gloria al Señor. Aleluya. Mire, la presencia del Espíritu Santo en una persona, mire, usted tiene la presencia del Espíritu Santo, yo la tengo, mire, incomoda el pecado. Santo Dios, mire, usted anda con la presencia del Señor y se sube a un bus y se sienta una mujer toda pintada, se sienta un hombre fumando cigarrillos, incomoda aquello. O va en su automóvil y por alguna razón le dicen: lléveme, y aquel lleva una caja de cerveza. Incomoda. La presencia del Señor en uno es una bendición. Y con palabras educadas le dice: mire, caballero, lo puedo llevar a usted, pero menos la cerveza. Gloria al Señor. Mire, incomoda el pecado. O llega a su casa un hombre borracho, un hombre fumando drogas, una persona fumando cigarrillo, incomoda aquello. La presencia del Señor lo hace, mire, hablar con sabiduría. Gloria al Señor. Entonces, la Biblia, bendito el Señor, habla que la presencia del Señor es en contra del pecado, en contra de todo aquel que hace iniquidad. Bendito sea el Señor. La Escritura habla, bendito sea el Señor, y nos dice lo siguiente: gloria al Señor. Y cuando venga el Espíritu Santo, convencerá al mundo de pecado, de justicia y de juicio. Gloria al Señor. Entonces, la presencia del Señor es quien convence a la persona cuando anda mal. Bendito sea el Señor. Aleluya, gloria al Señor. La presencia divina del Señor, aleluya, gloria al Señor, por medio de ello vence, aleluya. Hasta hoy usted ha vencido, hasta hoy hemos vencido por la misma presencia del Espíritu Santo. Vuelvo a decirle lo que dije al principio. Mucha gente dice: esto no tiene la presencia del Señor. Mire que sí la tenemos. Solo con la presencia del Señor entendemos que Dios es uno. Si usted no tiene la presencia del Espíritu Santo, va a dividir a Dios en tres partes. Pero cuando viene el Espíritu genuino, el Espíritu Santo, el Espíritu que tuvieron los profetas, los apóstoles, va a entender que Dios es uno. Y uno su nombre. La Escritura habla en el libro de Zacarías, capítulo 4, verso 6. Gloria al Señor. Aleluya. Entonces respondió y dijo: no con ejército, no con fuerza, sino con el Espíritu Santo. Así dijo Jehová, el Señor, Dios de los ejércitos. Mire, las luchas, la guerra y todo lo que se venga, gloria al Señor, lo vencemos con la presencia del Espíritu Santo. Los planes que tiene el demonio, los planes que tiene el enemigo, los planes que tiene el adversario en contra de los hijos de Dios, los vencemos con la presencia del Señor. La Biblia relata que Felipe el apóstol andaba allí en Samaria. Gloria al Señor. Y vino el Espíritu Santo y le habló. Mire que el Espíritu Santo habla y habla a la mente. Habla al corazón, algo que la gente no entiende, gloria al Señor. Y mire que este hombre, el Espíritu Santo le dijo: anda al camino que es desierto. Y se fue Felipe, y llegando allá, venía un funcionario, un hombre importante leyendo la escritura. Y Felipe le preguntó, ¿qué lees? ¿Entiendes? Y aquel hombre le dijo, ¿y cómo voy a entender si nadie me explica? Y tomando Felipe aquella lectura, empezó desde el libro de Isaías, que decía, como cordero fue inmolado. Y vino aquel funcionario y le dice a Felipe, explícame por favor. Y empezó Felipe a hablar la palabra al Señor y le habló del bautismo, porque miren que los evangelistas del pasado, los evangelistas de la iglesia primitiva, hablaban del bautismo, así como nosotros, en todo tema tenemos que hablar del bautismo. Y llegaron a cierta agua y dijo aquel funcionario, aquí hay agua, ¿qué impide para que yo sea bautizado? Y le dijo Felipe, si puedes creer, puedas hacerlo. Y lo bautizó en el nombre de Jesús. Y sabes, el Espíritu Santo nos hace hablar el bautismo en el nombre de Jesús. Pero el espíritu de error no es así. Es contrario a esos temas. Así que en esta mañana, Dios me lo bendiga. Dios me lo siga ayudando. Dios me lo siga fortaleciendo. Y hasta mañana, si así el Señor lo permite. Amén y amén.
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0: José. Aló, la gran banda que desea. Aló.
1: Aló, muy buenas noches.
0: Buenas noches.
2: Aquí es donde a uno le mandan gas.
0: ¿Perdón?
2: Que si aquí es donde a uno le mandan gas.
3: Claro que sí, aquí es.
0: Aquí mero es.
2: Ah, sí.
0: ¿Usted quiere que le mandemos gas?
2: Más respeto para la negra,
3: ¿eh? Exige gas.
2: ¿Se encuentra Maco Pinto por ahí?
0: ¿Cómo no, cómo no?
2: Wow. ¿Qué staff de estrellas es el que tienen ustedes? ¿Está Gerardito Pineda?
0: También.
2: ¿Y el popular Rafael Murillo?
0: Yes.
2: ¿Y Bernabure?
0: También.
2: ¿Me podría complacer con una melodía?
0: ¿Cuál quiere, muñeca?
2: Una que dice...
0: ¡Rompiendo el cuero!

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0: Informativo, bienvenidos a la segunda emisión de Noticias. Saludando desde ya, saludamos a aquellos amigos que disfrutan de la compañía del 89.7, dando gracias a Dios por esta oportunidad de compartir con todos nuestros oyentes esta segunda emisión de Noticias. Raúl Herrera, Ana Giora en los controles, en compañía de Anthony Hernández, para presentarle los últimos hechos noticiosos en el campo local, nacional e internacional, para dejarles completamente informados de lo que sucede en Honduras y en el mundo en esta segunda emisión de Noticias en Acontecer Informativo Meridiano. Presentamos titulares que hacen posible: capturan a principal sospechoso del asesinato de enfermera en San Manuel Cortés. El presidente Azura participa en ceremonia de ascenso de la Policía Nacional. Autoridades advierten sobre crecida de ríos por efectos de la tormenta Cristina. España, al Mundial sin perder en 26 meses y 30 partidos invicto. De la Fuente: somos humildes para saber que hay selecciones tan potentes como nosotros. Lo acompañaba todos los días dolor de un hermano tras asesinato de su joven en Lempira. Juan Diego Zelaya, electo miembro del Comité Ejecutivo Global de la ICLEI. Emilio Hércules ha manifestado: subsidio a combustibles ha superado el presupuesto. Separan del cargo al director de Támara por investigación de presunto desfalco. Además, un hombre muere de forma súbita en el centro de Siguatepeque, Comayagua. Titulares que hacen posible esta segunda emisión de Noticias.
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0: Las 12:13 minutos en Acontecer Informativo.
1: 12:13 en emisoras del centro. Douglas Gámez con la nota internacional. Adelante, Douglas.
2: Quiero contarles que tenemos un clima agradable. Más o menos temperaturas de 68 a 75 grados Fahrenheit hoy. Sin embargo, los días anteriores al inicio de semana ha sido caluroso, desde el fin de semana, de jueves, viernes, sábado, inclusive el mismo domingo han sido días muy calientes, y ayer el lunes también. Sin embargo, la temperatura va a tender a calentar un poco más. Estamos apenas entrando, llegando al verano, y las temperaturas son más o menos templadas. Sin embargo, se esperan las temperaturas más fuertes y con hasta tres dígitos, es decir, arriba de los 100 grados Fahrenheit, y debe ser preocupante en este aspecto. Quiero contarles que ayer en el Madison Square Garden en Nueva York se jugaba el partido de los Knicks de Nueva York, son como locales, ante la San Antonio Spurs de San Antonio, Texas, y la gran noticia ayer era la presencia del presidente Donald Trump, que por cierto fue abuchado por los aficionados presentes a este escenario. Otros aficionados se quejan de que había extrema seguridad al tratar de ingresar, y nos imaginamos entonces que era por esa situación. Siento que más o menos está la situación. Sin embargo, Donald Trump dice que había mucho ruido. La otra parte de la moneda, él dijo en declaraciones hoy que había mucho ruido ahí y que la gente lo aplaudió bastante. Sin embargo, la prensa especializada llega a la conclusión de que fue abucheado por la presencia. Él quiso estar presente en este el tercer partido de los Knicks de Nueva York contra los Spurs San Antonio. Esto en el tema del básquetbol. Rápidamente cambiamos de tema. La Gran Manzana declara la guerra a las estafas que acechan a los turistas. Cobros ocultos y paseos engañosos figuran entre las prácticas detectadas por investigadores del Consejo Municipal, con algunos de los puntos más visitados acá en la Gran Manzana. Y un turista llega a Battery Park convencido de que acaba de comprar un boleto oficial para visitar la Estatua de la Libertad. Minutos después descubre que el recorrido no incluye el desembarque en la isla y que debería pagar cargos adicionales que nunca le mencionaron. A pocas cuadras de ahí, una familia acepta un paseo en visitaxis sin conocer las tarifas real, porque el conductor mantiene oculta la tabla de precios. Al final del trayecto, la cuenta resulta mucho más elevada de lo esperado. Los hallazgos fueron recopilados y recopiados en el informe Engaños del Trayecto, elaborado por la División de Supervisión e Investigaciones del Consejo Municipal, tras una serie de operativos encubiertos, observaciones de campo y decenas de interacciones con vendedores, conductores y operadores turísticos. La presidenta del Consejo Municipal, Julie Manning, advirtió que la reputación turística de la ciudad está en juego, justo cuando la Gran Manzana se prepara para recibir una tremenda afluencia histórica de visitantes. Proteger a los turistas frente a estafas y actividades fraudulentas deben de ser una prioridad absoluta para seguir siendo el principal destino turístico del mundo. Los visitantes deben sentirse seguros, informados y con la confianza de que recibirán un trato justo. En el tema de inmigración, Estados Unidos hará más difícil para inmigrantes obtener un permiso laboral. El Departamento de Seguridad Nacional alista una regla que complicará obtener y extender un documento de autorización de empleo. Varios tipos de inmigrantes, como aquellos con algún parol, acción diferida de deportación, DACA o TPS, o los liberados temporalmente en Estados Unidos, podrían enfrentar complicaciones para obtener un documento de autorización de empleo bajo una nueva regla que alista el Departamento de Seguridad Nacional. Y es que esto también afectaría a quienes se les haya otorgado la acción diferida o contra quienes exista una orden final de deportación, agrega el documento. Y una acción diferida protege Por ejemplo, es DACA o acción diferida para los llegados en las infancias, así como personas con estatus de protección temporal. La norma propuesta también exigirá que los extranjeros en estas categorías demuestren su necesidad económica y empleo y de empleo y que justifiquen un ejercicio favorable de la discreción. Se acota en la nota. El Departamento de Seguridad Nacional también propone exigir que los extranjeros que soliciten la renovación o solicitudes posteriores de autorización de empleo en esta categoría sin empleados o que busquen empleo con un empleador o participen en precisamente de estas acciones, el programa electrónico de verificación de elegibilidad de empleo administrado por UCIS expone propuestas antes de la publicación de la regla final. Se dieron 60 días para recibir comentarios públicos. Y crimen en 10% a la baja en Nueva York, las puertas del Mundial 2026, según la policía. Y es que precisamente la delincuencia en Nueva York ha alcanzado mínimos históricos, registrándose reducciones récord en homicidios, tiroteos y víctimas de disparos, según el Departamento de Policía de Nueva York. Los delitos graves en toda la ciudad disminuyeron 10.6% en los 5 distritos y 6.5% en el metro durante el mes de mayo, según las últimas cifras policiales. Incluso los complejos de vivienda pública de la ciudad están viendo el año más seguro de su historia, según el documento. Finalmente, el momento en que se produce esta tendencia a la baja podría ser mejor, señaló Tish, que es la jefa del Departamento de la Policía de Nueva York, ya que Nueva York entra en los meses de verano y el cuerpo policial más grande del país se prepara para un número sin precedentes de eventos a gran escala, inclusive una final de la NBA, de la cual le hablamos precisamente, y el tema de la Copa Mundial de la FIFA y la celebración del sesquicentenario, es decir, 250 años de la nación. En 2025, la delincuencia juvenil general en esa zona durante el horario de despliegue policial ha disminuido 53%. Estos logros son el resultado de un enfoque policial de precisión que se guía por los datos. Combate la presencia de armas de fuego, desmantela bandas, dijo la jefe de la policía. En el Bronx también experimentó la mayor reducción de toda la ciudad en el robo de vehículos, con una caída del 27% en el año, así como un descenso mensual del 15.4% en los robos con violencia, del 13.7% en robos con allanamiento y del 13.1% en hurtos de gran cuantía. La cifra representa una mejoría, pues a principios de 2026 se alertó que la delincuencia en el metro de la ciudad de Nueva York había subido. Douglas Gámez en este contacto informativo esta mañana, compañero, regreso con ustedes a los estudios de la emisora del Centro y Tele.
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de Garantías de la Niñez y la Adolescencia en esta ciudad. Y ahora escucharemos a César Vázquez, el representante de la CENAF, para acontecer informativo en este mediodía.

0: esta mañana hemos estado trabajando con el Consejo Municipal de Garantías de Derechos de la Niñez, encaminado a una firma de un memorándum que conlleva a la protección y más que todo a la afirmación de las instituciones para el compromiso de brindar la protección que la niñez de nuestro Yoro merece. En base a eso, pues, hemos estado trabajando esta mañana.
1: ¿Cómo está la vulnerabilidad de la niñez?
0: Seguimos teniendo, ¿verdad?, denuncias de diferentes tipos de vulneraciones de derechos de la niñez en Yoro, tanto como abandono de menores, padres y madres que dejan encerrados a sus niños y los consideramos como abandono de menores porque los dejan solos en casa, sin un representante legal. Tenemos diferentes vulneraciones, ¿verdad? Por ejemplo, si menores adolescentes embarazadas en el hospital, fugas del hospital, ¿verdad?, por personas que están negándole el derecho a la atención médica a los niños, sean adultos, sean adolescentes, igual tenemos ese problema. Y esto, pues, para también aprovechando hacer el llamado a las autoridades de salud, ¿verdad? ¿Por qué razón? Porque creo que debe de haber un mejor control de las personas y las salidas y las entradas de personas del hospital, ¿verdad? Porque de esta forma nos evitamos que este tipo de situaciones sucedan y pues de esa forma también garantizamos la atención médica a los niños y niñas de nuestro Yoro. También, ¿verdad?, tenemos violaciones especiales, diferentes tipos de vulneraciones de niñez, todavía tenemos niñez en vagancia, en mendicidad, en trabajo, ¿verdad? Seguimos viendo, a pesar de que nosotros pues realizamos operativos diurnos, ¿verdad?, e incluso operativos nocturnos para evitar este tipo de situaciones, pero siempre salen denuncias de este tipo.
1: ¿Dónde se dan más este tipo de problemas? ¿En la zona urbana o rural?
0: En la zona urbana, sí. Más que todo, el problema de mendicidad, donde mayor incidencia tenemos, es en la zona urbana, ¿verdad? ¿Por qué razón? Porque es donde hay movimiento, el mayor movimiento de personas. Entonces, muchos de estos niños, niñas, aprovechan, ¿verdad?, y no creo que tanto sean los niños, sino padres y madres que envían a sus hijos a pedir a las calles. Entonces es donde la mayor parte del tiempo tenemos.
1: ¿Qué mensaje le damos a la población que le ven y le escuchan a través de este medio de comunicación?
0: Bien, el mensaje pues es claro, ¿verdad?, y directo. Madres, padres, seamos buenos garantes de los derechos de sus hijos. Así pues, no es que nos eviten el trabajo a nosotros, sino que evitan el sufrimiento a sus hijos. Entonces, siempre tener en cuenta, ¿verdad?, a la hora de un castigo, aplicar otras medidas, no castigos crueles. Si en algún momento pensamos en enviar a nuestros hijos a vender algún producto a la calle, evitemos ese tipo de situaciones, porque entonces vamos a tener repercusiones. Y para así como un comentario extra, también a las personas que viven en la zona del crematorio, fuera, ¿verdad?, tenemos bastantes problemas con niñez presente ahí, ¿verdad? Entonces, este también es un llamado para estos padres que, a pesar de que ya se les ha realizado varios llamados de atención, aún se sigue viendo varios niños que van a recolectar basura al crematorio. Entonces, tener ese cuidado, ¿verdad?, porque eso implicaría pues ya otras acciones de parte nuestra.

0: 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Da la hora.
1: Las 12:33 minutos.
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0: 12:37 minutos en Acontecer Informativo. El director de la escuela, Moisés Starman, Walter Medina, da a conocer las necesidades que imperan en ese centro educativo en cuanto a infraestructura.
1: Buenos días. Sí, verdad, bueno, miramos de... Yo tengo 2 años de estar por aquí, ya nombrado en sustitución del director anterior. Pues desde que llegamos miramos la necesidad del muro, el muro perimetral frontal, pues nos gustaría la parte del muro, ¿verdad? Hacer un rótulo al frente, un portón nuevo, ¿verdad? Tenemos necesidad de un mini auditorio en la parte trasera, al frente un techado, ¿verdad? Pues donde los niños puedan jugar y todo, porque lo que miramos, pues ahora el niño es pequeño, se puede golpear. Ya en situaciones de la tierra, raíces. Por lo mismo, pues hizo la tala a los árboles porque estaban en un peligro. Nos botaron el techo, el tendido eléctrico varias veces. Entonces, por eso nosotros sacamos el permiso de la UMA y hicimos el corte de los árboles.
2: Sin ¿Y qué embargo, se pretende? ¿Qué es lo que aspira?
1: Sin embargo, aquí? Pues lo que aspira es construir el nuevo muro, hacer una caseta techada aquí para que los niños puedan jugar. Y evitar el peligro de los árboles ya demasiado grandes que en vientos o huracanados pues nos causaron varios daños en el tendido eléctrico y en el techo de los aulas.
2: ¿Cuántas aulas son las que hay aquí en este centro educativo?
1: Somos siete aulas, una bodega y los baños sanitarios.
2: ¿Y la matrícula cuánto asciende?
1: Matrícula tenemos ahorita un total de 185 niños, pues con una parte de ingresos de niños que falta que ingresarlos, pero sí, en total llegamos con unos 190, 195 niños.
2: ¿Y en cuanto a los docentes, está con todas las estructuras o tienen necesidad?
1: Bueno, la estructura somos nueve maestros, habemos 8 porque una compañera está con licencia, pues. Sin embargo, pues estamos a la espera de que las autoridades nos envíen la vacante correspondiente para que cubra este grado, a primer grado. Ahorita lo tengo a mi cargo.
2: Maestro, ¿atiende solo en la jornada matutina o también en la vespertina?
1: No, hay jornada vespertina de 12 a 5:30 con cuarto, quinto y sexto grado.
2: ¿Hasta sexto grado? Pues hablar en cuanto a la estructura de este centro educativo, pues usted me comentaba de que el gimnasio también es una prioridad en la parte de atrás.
1: Sí, claro. Y acuerde de que uno en el centro educativo pues hace eventos, celebraciones de Día del Padre, cualquier tipo de celebración, ejercicio de educación física con los niños, pues no contamos al mismo tiempo con un campo de fútbol porque el predio es disminuido, muy pequeño. Entonces nos vendría de bien a nosotros para ahí mismo impartir charlas, reuniones, celebraciones y al mismo tiempo los niños van a hacer sus ejercicios de física.
2: ¿Sienten ustedes, profe, de que han sido olvidados por las autoridades?
1: Más que todo en ayudas del gobierno directamente, porque bueno, la dirección departamental de distrital, pues ellos, ¿cómo se llama? Digamos que no está en sus manos porque ellos cumplen con el. Más que todo se enfocan en las estructuras, ya en mejoras educativas. De proyectos deberían de existir ya fondos de parte de educación para mejorar las condiciones escolares de todos los centros, no de X centros, sino que si se hace un proyecto pequeño en un centro educativo básico, pues también cubrirlo en una escuela, porque todos tenemos necesidades que venimos la idea de mejorar las condiciones.
2: ¿Y en qué invirtieron ustedes los fondos de la matrícula en el gobierno anterior y, si no me equivoco, también en este?
1: Sí, bueno, en este año no hemos tenido todavía, solo en el 2024-25. Invertimos en una bodega escolar que nos sirvió de mucho porque teníamos un aula con desperdicios de que tienen que guardar en una bodega. Lo invertimos allí. Y la otra, el último desembolso, pues lo invertimos en mejorar los baños. Construimos un rotoplas, lo hicimos más grande el sistema sanitario y el techo de establa, que usted lo puede observar, que se vino a caer con la caída de los árboles.
2: Gracias. Hemos escuchado al profesor Walter Medina, director de la Escuela Moisés Starman.
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0: Las 12:46 minutos en emisoras del centro. Walter Gómez desde la ciudad cívica en este mediodía.

0: equipo principal o las partes principales de la ambulancia las paga el Estado. El combustible y los repuestos menores estará bajo nuestra responsabilidad y poderla administrar y supervisar que se le dé el mejor manejo. Viene a una responsabilidad más de la municipalidad de Guachín. Así que con todo eso, manifestamos a la población que esta ambulancia se va a mover a cualquier lugar de Honduras y no se le va a cobrar un estilo al paciente. No quiero a nadie diciéndole a la persona que vamos a subir aquí, pidiéndole que le dé el diático al paramédico, que le dé la gasolina, que haga con todo, al estilo de nuestra administración. Nos vamos a esforzar porque el ciudadano no tenga que poner absolutamente nada, excepto que un ciudadano de clase media y arriba se pueda más bien echarle él el combustible, pero que salga de él no por un cobro que le vamos a hacer nosotros aquí. Pero cuando se trate de una familia humilde que venga de San Lorenzo, que venga de Lomita, que venga de Juncal, que venga de Briones, que venga de Roja Tortilla, de Nombre de Jesús, de Los Cortes, de Guajinal, de donde venga, de nuestro lugar y de las colonias más marginales del municipio, esta ambulancia cero costo para poder llevar a ese ciudadano que vaya por salud, sea a la ciudad de La Ceiba, a la ciudad de Progreso, a la ciudad de San Pedro Sula, donde se estime conveniente llevarlo y los médicos lo reciban.
1: ¿Cómo va a coordinar especialmente el acceso a quien lo necesita, si también hay ambulancias del hospital?
0: Vamos a tener una coordinación con el hospital para que la 911 va a salir una vez que no tengamos la ambulancia del hospital disponible. Porque mientras esté la ambulancia del hospital disponible, es la primera encargada de poder llevar al ciudadano que está en el municipio y evitar que la 911 salga. Estamos tan largo para que tengamos siempre una ambulancia como esta, porque también habrá algún otro recorrido que es de un enfermo que pueda estar en una aldea y hay que traerlo a los hospitales. Nadie puede ir para eso. Y esa es la gran valía que tenemos, de tener una comunidad como esta, y esperamos hacerlo de la mejor manera por el cliente que trae.
1: Muchas gracias al alcalde municipal, licenciado Juan Carlos Molina Puerto, con este informe.
2: Importante para la población que demanda los servicios de una ambulancia sin costo, por esto pues viene a beneficiar a este sector de la población. Escuchamos qué dice el alcalde municipal.

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tres minutos. En los próximos días se estará llevando a cabo una maratón y colorrun para beneficiar a Arzanibis en esta ciudad. Da a conocer cómo avanzan esos preparativos el licenciado Naín Jorge, el director de Sanibis.

0: Viernes 19 de junio estamos celebrando nuestra sexta maratón y follow room. Ya podemos decir que estamos en un 90% listos y preparados. Hemos tenido respuestas positivas de las diversas instituciones públicas y privadas que, bueno, han comprado su camiseta, muchas han dado su patrocinio, las instituciones educativas que van a apoyar con los estudiantes. Y bueno, estamos emocionados de que por sexta vez estamos realizando este bonito evento.
1: ¿Cuál es la programación que se va a manejar en el marco de esta celebración?
0: Bueno, iniciamos a las 7 de la mañana con lo que es el protocolo de inauguración. Luego tenemos lo que es la carrera, que son 5 kilómetros en un perímetro en el centro de aquí de la ciudad. Luego iniciamos con la caminata, que partimos del Parque Central, salimos hacia Texaco, luego tomamos la 25 de julio y nos concentramos de nuevo en el parque. Pero en ese recorrido vamos a tener estaciones donde se va a estar haciendo el lanzamiento de pintura.
1: ¿Cómo están las actividades y los patrocinadores ahorita para el San Miguel?
0: La gente está respondiendo bastante bien, eso nos emociona y bueno, nos carga las baterías para seguir en esta bonita misión. La respuesta por parte de la gente ha sido positiva y bueno, sabemos que falta aún como 10 días todavía y mucha gente más pensamos que se va a unir.
1: Recientemente se firmó también un importante convenio con el alcalde municipal.
0: Sí, eso ha sido bastante productivo para la niñez que atendemos, ¿verdad? Hemos firmado con la corporación actual, en donde se ha comprometido a estar dando un incentivo de 50.000 lempiras para atender temas operativos que incluyen insumos, leches, medicamentos, pago de personal, y eso viene a amortiguar los costos que tenemos en San Ibis.
1: ¿Cuántos niños están atendiendo en este momento, Ney?
0: Actualmente tenemos 12 niños en planta, llamamos, y casi 100 que estamos dando seguimiento en sus hogares con visitas domiciliarias que han egresado en los últimos años.
1: ¿Esto significa que cada día San Ibis va creciendo y a la misma vez también hay más demanda?
0: Sí, bueno, estamos trabajando en un proyecto de prevención en el área rural. Tenemos intervención en 25 comunidades en donde estamos trabajando con madres, alrededor de 500 madres en edad fértil que están siendo capacitadas, aparte de un proyecto que estamos haciendo también este año de asistencia técnica para trabajar de manera integral con los esposos de estas mujeres.
1: ¿Qué le decimos al auditorio de emisoras del Centro y Telesur que le ven en la
0: escucha? Bueno, San Ibis es algo propio de Yoro, es una ONG que ha nacido de las entrañas y del corazón de la comunidad. Estamos siempre abiertos a recibir lo que es algún tipo de donaciones y colaboración por parte de la comunidad. Pueden visitar, somos una institución de puertas abiertas y que la gente visita y conozca nos permite como que puedan también involucrarse en los diversos procesos que tenemos.
1: Gracias.

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¿qué tal? Buenas tardes, buenas tardes, buenas tardes, buenas tardes, buenas tardes, buenas tardes, buenas tardes, ¿qué tal? Qué placer saludarles a través de la hora ranchera. Para todos los comparitos y comparitas que ya nos están sintonizando a través de Radio Sulaco, acá en el municipio de Sulaco, a través de la 102.9 FM, a través de 89.7 allá en la ciudad de Lloro, 92.9 en Victoria y 100.1 allá en Morazán, Lloro. Qué placer, qué enorme saludarles a esta hora de la tarde a través de emisoras del centro. Estamos a fecha hoy martes. Les saludamos a todos nuestros amigos que ya están listos ya para puedan solicitar su ranchera, ¿verdad? A través de emisoras del centro. Un saludo para usted que nos escucha en el barrio Morales Durón. A usted que nos escucha también en Victoria, Lloro, allá en el Jícaro. Placer saludarles a través del género ranchero, las meras, meras que arrancan polvo, compadre. Eres divina. Patrulla 81. Estamos en vivo a través de emisoras del centro. Saludos a mi gente de Morazán, Lloro. Hey, saludos también allá a mi gente en la zona de Quesalapa. Usted que nos escucha allá en San José del Potrero. Miran de Oro, Comayagua, buenas tardes.

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Tema El Corazón Mágico a cargo de El Trono de México. Saludos allá mi gente en la zona de la Laguna de Quetzalapa, usted que nos escucha también allá en la zona de El Porvenir, Francisco FM. Tráigame la hielera, raza. Una 34 minutos a través de emisoras del centro. Hey, saludos ahí al gran David, a nuestro amigo David Matute en la zona de Quetzalapa. Placer saludarles ahí a nuestro amigo Daniel Lupito. Saludos para Nilson.

0: que van.
1: Muy bien, señores, continuamos con más a través de emisoras del centro. Ahí saludos ahí a mi gente en el barrio arriba. Que los escuche en la colonia Fraternidad Canadiense.
0: Amores,
1: 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Ahí les saludamos a esta hora de la tarde a través de las emisoras del centro. Saludo también ahí al popular y talentoso Adalid en el barrio El Centro. Por ahí nos sintoniza Adalid Hernández, ahí el mero, mero rey de las nenas. Por ahí le saludamos en esta hermosa tarde, comparito. Por tu maldito amor ingrata. Ahí saludamos al gran Bruchi en la colonia Fraternidad Canadiense, el amigo Cristian Escobar en el barrio El Tanque. Saludos al amigo Santos Rosales.
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11: Muy bien, señores, estamos a la 1:00 p.m, ya 49 minutos, se marcan ya la 1:49 p.m, son si estaremos ya a las 14:02 p.m. Muy bien, tengo por acá el tema botella envenenada a cargo de los temerarios, hasta la zona de Mogotes. A ver, dice por acá, siempre lo escuchamos. Saludos allá en Mogote, Vane, gracias. Muy amable.

0: Bien, escuchábamos ahí esa buena ranchera. Quisiera yo saber quién hace el vino para hacerlo, que se tome todo el que haga. Saludos ahí al gran Fernando. Fernando Bonilla nos sintoniza ahí en el barrio. Vamos a ver, en la salida yendo para el Jaral. Saludos, Fernando, y a toda su familia, disfrutando de las emisoras del centro. Saludos, Fernando Bonilla. Placer de compartir a través de emisoras del centro. El papel cambió. Saludos para la colocha Cárcamo.
1: ¿Y qué te imaginas?
0: Homer, y saludos.

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2: Esta radioemisora tiene el completo agrado de presentar su programa, Las Hermanitas de la Caridad, juntos con el maestro Pablo. Y en Honduras, a la maestra Caridad la conocen como la curandera del pueblo. En otros países, como la sanadora de lo imposible. La maestra Caridad y el maestro Pablo son psíquicos, hierberos, videntes y naturistas. Y están dispuestos a ayudarles a resolver todo tipo de problemas y, sobre todo, curarlo de todo tipo de enfermedades. Desde este momento, usted queda en sintonía de su programa, Los Secretos de las Hermanitas de la Caridad. Bienvenidos.
3: Hola amigos, hola amigas de la sintonía. Hermanito, hermanita, un cordial saludo desde esta potente cabina de radio para cada una de las personas que están sintonizando mi programa, aquellas personas que se vienen levantando, aquellas personas que apenas también se van acostando, aquellas personas que van de viaje, aquellas personas que van manejando su autobús, aquella persona que va manejando lo que es su automóvil, aquella persona que en aquel cafetal, en aquella milpa, en aquel fliforal, o aquella persona que tiene su siembra de papa, tiene su siembra de uvas, tiene su siembra de cebolla o cualquier cultivo que haga. Se lo digo y le mando un cordial saludo porque hay muchas personas que me dicen, hermana, aquí tengo mi radio Sony guindado en una horqueta escuchando su programa. Y fíjese que yo con esos mensajes o esas llamadas yo me animo y digo yo, qué bueno que están escuchando mi programa. Mucha gente que me dice, yo escucho su programa, maestra Caridad, porque usted da bastantes consejos o nos orienta donde encontremos la curación. Pues yo quiero decirles primeramente, ¿verdad? Porque hay personas que me están escuchando por primera vez y me dicen, maestra, yo quiero que usted me ayude. Pues yo quiero decirle primeramente, si usted necesita un tratamiento de medicina natural, yo tengo las plantas de medicina natural. He estudiado cada planta, he estudiado cada hierba, cada fruto, cada aceite de animal, he estudiado cada hierba para así poderle hacer un componente de plantas y poder eliminar esa enfermedad por completo. Le digo que yo le pongo un tratamiento de los míos y si a usted esa medicina no le llega, le regreso su dinero que usted pagó por el tratamiento. ¿Sabe por qué se lo digo? Porque estoy segura de mi preparación, estoy seguro de mi conocimiento. Nosotros con el maestro Marcial nos dedicamos toda nuestra vida a curar a infinidades de personas que ya solo estaban postradas en cama, esperando la muerte, esperando que ya viniera la muerte por ellos. Y yo le voy a decir una cosa, muchas personas que se han guiado por mi programa, por los testimonios que han escuchado, por las palabras de agradecimiento que la gente dice, gracias a la maestra Caridad, gracias al maestro Marcial, mi vida ha cambiado. Nosotros somos un gremio, somos un grupo de maestros que nosotros le atendemos prácticamente en todo Honduras. Óigame bien lo que le voy a decir. Nosotros tenemos muchos pacientes también en Estados Unidos. Tengo un hermano en Estados Unidos que él atiende. Porque hay mucha gente que en Estados Unidos pues nos escuchan a través del internet. Yo sé que nos escuchan a través del internet y nos dicen, hermana, pues queremos que nos ayude. Yo quiero decirle que la maestra Caridad, quien le habla en este momento, es yerbera. Es naturista, es parapsicóloga, es vidente y aparte de curarle cualquier enfermedad que usted tenga en su cuerpo con la ayuda de Dios primeramente, de ahí con la ayuda de las plantas y después con el conocimiento que tengo yo para poderle poner mano para poderle poner exactamente lo que usted necesita. Aparte de hierbera, soy astróloga y soy vidente. He estudiado lo que es la parapsicología. He estudiado las cartas del naipe tarot. He estudiado y me he preparado para asimismo poderle ayudar a aquella persona que se encuentra en un callejón sin salida. Aquella persona que hoy me dice: maestra Caridad, antes mi vida era diferente y ahora ha cambiado. Aquella persona que me dice: hermana, yo estoy confundida y yo siento que en mi cuerpo no hay nada bueno, que en mi cuerpo lo que han hecho es maldad. Aquella gente que hoy dice: hermana, yo quiero que usted me ayude porque yo quiero regresar con mi pareja que se ha alejado de la casa. Yo puedo ayudarle. Aquella persona que quiere hacer aquel viaje hacia Estados Unidos, quiere ser triunfadora una vez estando ahí en Estados Unidos, quiere que todo lo malo se aparte del camino y que venga toda la fe, que venga toda la prosperidad, todos los ángeles protectores para que lo cuiden a usted, a su persona, a su vida, aquel familiar que necesita ayuda para que le vaya bien allá en Estados Unidos. Le voy a dejar mi número de teléfono y mi dirección. Ya regreso. 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Recuerde pues que este es un mes donde vamos a estar presentándole testimonios de personas que hoy dicen: gracias, maestra Caridad, gracias, maestro Marcial, porque mi vida ha cambiado. Y quiero dejarle este testimonio de esta hermanita que hoy, gracias a Dios, ella esté liberada, ya que ella fue perjudicada por personas malas que solo quisieron verla en desgracia y tras desgracia. Pero yo quiero que usted, con sus propias palabras, la hermanita, pues les cuente qué era el problema por el cual ella pasaba, cuál era la situación.
4: Y pues hoy tengo una hermanita que viene a regalarnos sus palabras de agradecimiento, su testimonio a toda la gente que está escuchando el programa, todas las personas que están en sintonía de este programa. Pues dice la hermana: hoy me he decidido, maestra Lucía, a regalarle este testimonio. Pues yo quiero que la hermanita, con sus propias palabras, me le cuente a la audiencia cuál era su problema. Hermanita, cuéntenos de dónde nos está visitando.
5: Desde Iriona, Colón, a visitar a la hermana Lucía.
4: Hermana, usted desde Iriona vino a buscar su salud, ¿verdad? Y la paz para su vida. Pero yo quiero que usted le cuente a la audiencia cuál era la enfermedad que a usted la tenía mal, cuál era la enfermedad y también el problema.
5: Sí, yo he sido una mujer de mala suerte. He tenido 3 relaciones y de los cuales le digo, he vivido bien, pero luego siempre hay envidias y siempre me han separado de la persona con que yo estoy, haciéndome maleficios, ¿va? Porque las personas se han ido y he quedado en la ruina. He sido, pues, como se dice, torcida en el amor. La visité porque padecía de nervios y de insomnio. Por las noches escuchaba ruidos en mi casa, en la cocina, en el patio, los animales se revolvían, aullaban, las gallinas revueltas. Y yo sé que cuando esos sonidos hay, es que algo malo anda en la casa. Yo padecía de un miedo tremendo. Yo no podía dormir, al siguiente día amanecía desvelada porque no había podido dormir toda la noche. También padecía mucho de un temor.
4: ¿Un temor miedo que, sentía usted, hermana?
5: Sí, un miedo que a mí me parecía que toda la gente que se acercaba a mí era para hacerme daño. Y hasta que vine acá a visitar a la hermana, en la primera visita yo pude sentir algo nuevo.
4: Notó el cambio.
5: Noté un cambio. Ya en la segunda visita fui liberada, pero tremendamente, porque yo sentí como que me habían limpiado por dentro, pues ya mi miedo, mi temor, y se fue.
4: ¿Volvió a escuchar los ruidos en la casa, hermano?
5: No, nada de eso.
4: ¿Los perros revueltos?
5: Nada de eso, no, ya no habían ruidos.
4: ¿Los
5: ya
4: trastes
5: no habían...
4: de la cocina, hermano?
5: Nada. Todo era una tranquilidad tremenda, una tranquilidad, luego que yo dormía, luego de noche como que era de día, luego porque todos los nervios se habían ido, toda la...
4: ¿Ya no sentí los dolores de cabeza que sentía
5: nada,
4: los días de semana?
5: Los días de los lunes principalmente, el jueves, casi siempre por hora de mediodía, me pegaban unos fuertes dolores de cabeza que yo casi barajustaba, como se dice.
4: ¿Se sentía sugestionada?
5: Horrible, hermana.
4: Cuando
5: horrible,
4: usted vino horrible. Acá y usted me empezó a contar, hermana, con lágrimas en sus ojos... ¿Cuánto tiempo tenía usted, hermanita, de estar con esta sugestión y con estos problemas en su casa y en su cuerpo?
5: Pues esto ya hacía como unos 20 años, hermana. Era algo viejo ya.
4: Pero hoy, ¿cómo se siente usted, hermana?
5: Liberada, sana, le doy, con otro espíritu, con ganas de vivir.
4: Cualquier ayuda que necesite usted y su familia, pues aquí estamos, hermanita. Que el Señor me la bendiga, hermana, y pues ahí vamos a estar hablando, hermana.
5: Amén, y Dios les bendiga a ustedes también por ayudar al prójimo.
3: Mire usted qué bonito, mire usted qué bonito testimonio. La hermanita ya está feliz, la hermanita ya está contenta, disfrutando de su felicidad porque ya ha sido liberada, ha sido curada de daños que otras personas han puesto. Así hay muchas personas que se encuentran, como esta hermana anteriormente se encontraba. Hay mucha gente que está atada, que está con una venda en sus ojos. Hay que abrir los ojos y hay que buscarle la solución a los problemas y no nos quedemos estancados. Ya voy a regresar con cada uno de ustedes, mis hermanos. 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Siempre se los he dicho, mis queridos hermanos, siempre hay que tener cuidado con quien nos llevamos. Hay que tener cuidado con nuestro cabello, a donde usted lo tira. Hay que tener cuidado, caballero, a donde usted deja su boxer, su ropa interior. Hay que tener cuidado, hermana, usted a donde tiende sus calzones. Yo he recibido varias llamadas de muchas hermanas que me dicen, hermana, se me metieron a la casa y me robaron dos bloomers. Dejé ropa tendida interior y me robaron dos bloomers o tres bloomers de afuera. perdí ropa interior de muchas hermanitas, como mucho caballero también, que me dicen, hermana, yo he perdido ropa interior, no la encuentro en ningún lado. Hay que tener bastante cuidado porque hay personas que andan buscando la forma de cómo destruirle la vida. Cuando usted vaya a algún lugar y a usted le ofrezcan de comer, siempre reciba los alimentos con la mano izquierda, que es un secreto muy bueno para que usted no le vaya a entrar nada malo, ninguna maldad a su cuerpo, porque recuerde que cara vemos y corazones no sabemos. Mañana los espero a esta misma hora, hermanitos, en este programa, hermanitas, que el Señor me lo bendiga. Mañana les traigo otro bonito testimonio de otra persona que hoy dice, gracias a Dios, mi vida ha cambiado. Que el Señor me lo bendiga. 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
3: Hola, hola, estimados hermanos, apreciables amigos de la sintonía, respetado auditorio de esta radio. Reciban un cordial saludo en este momento donde estamos presentando nuestro programa de medicina natural, pero también de ciencias ocultas. Don Enrique es el maestro que ha viajado por distintos países del mundo, recibiendo todas esas capacitaciones, recibiendo esos secretos ocultistas, los más importantes y enigmáticos secretos de la India, de la antigua Egipto, secretos efectivos, eficaces, que a usted le van a ayudar a resolver. Tengo lo mejor en las ciencias ocultas para entregárselo en sus manos. Vamos a empezar con los testimonios, las personas que me han visitado. En nuestra botánica usted encuentra un completo surtido de medicinas naturales, pero también encuentra los conocimientos de Don Enrique, la ciencia de Don Enrique. Aquí lo va a encontrar usted en nuestro centro. Ya muchas personas que me han visitado ya lo han comprobado. ¿Cómo era su enfermedad? ¿Por qué vino usted acá?
4: No, yo vine porque sentía un dolor muy grande en mi costilla. Y cada vez que me daba el dolor, yo sentía que me picaba algo, me mordía algo. Entonces, yo sé que el Señor me ha sanado y tengo la fe que estoy libre de todo.
3: ¿Cómo era esa enfermedad?
4: No, solo me empezó un dolor muy fuerte y todos los días de que me empezó no se me quitaba día y noche.
3: ¿Está liberada de toda maldad?
4: Sí, yo estoy libre.
3: ¿Qué palabras da usted como la hija que es?
5: Yo sé que mi mamá está sana y que el Señor la ha curado porque ella ha botado unas cosas bien horribles que nunca las ha visto, ha quedado asombrada. Hasta se revolcaba del dolor y nosotros fuerte nos daba dolor. Ganas de llorar. Hemos gastado mucho dinero en doctores, en hospitales, en clínicas, y mi mamá no se le miraba la mejora. Ella
3: pero
5: delgadita.
3: ¿La trajeron acá porque escucharon el programa?
5: Sí, escuchamos el programa y mi papi agarró el número y nosotros, y yo hasta que averigüé y llegué hasta acá. Yo le doy gracias a Dios porque mi mamá está sana y yo sé que de este momento mi mamá queda sana.
3: Usted está alegre, madre, porque usted ha visto, ha sentido en su cuerpo la liberación.
4: Sí, así es. Yo sé que todo lo que hemos hecho no es en vano, es. Sí. Pero yo sé que el Señor me va a volver mi salud. Estamos agradecidos con ustedes y con el Señor y que los continúe bendiciendo y aclarándoles más su
3: más entendimiento
4: para que ustedes sigan
3: estas enfermedades
4: que solo Dios y ustedes son los que pueden liberarlos.
3: Estas
4: de ahí nadie más.
3: Son enfermedades ocultas, hermana.
4: Ocultas, sí.
3: Estas enfermedades postizas, enfermedades malignas.
4: No, así es, no son naturales, sino que sobrenaturales. Yo le agradezco al Señor y a usted, hermanito, que son reales.
3: Sí.
4: Y
3: hemos convencido,
4: sí,
3: hermanita. Usted se ha convencido con hechos y no con palabras.
4: Sí, así es, hermano.
3: Sí, porque esta enfermedad dice que la llevó a tocar puertas de hospitales hospitales y muchos lugares.
4: Muchos lugares.
3: Y era un gasto de dinero y nada de que usted sentía un alivio en su cuerpo. Pero ni el dolor le quitaba.
4: Nada, mis hijas lloraban cuando les decía yo, súbeme, hijas, que yo no aguanto. Ellas me llevaban a algún lugar. No, yo no sentía alivio porque es que el dolor no me dejaba. Yo, mire, no le estoy en decir, hermano, que solo en unas pastillas gasté 2,000 lempiras y solo tenía 16 pastillitas y no, nada.
3: ¿Y no le quitaba
4: nada,
3: el dolor?
4: Nada, nada del dolor, solo cuando otras manos me sobaban, sentía.
3: ¿Nada le quitaba el dolor?
4: Nada, nada, solo por estar tomando aquí.
5: Le dábamos tratamientos de 5,000 lempiras, pero esto va a ser lo último. Yo tengo la fe en el Señor. Que
3: ¿y ella no se curaba?
5: No, no se curaba.
3: ¿Ha visto un cambio usted con nuestra medicina?
5: Sí, ha visto un cambio en mi mamá, que hoy duerme más. Antes despertaba a las 12 de la noche y mi mamá no dormía. Sí. O sea que mi mamá pasaba en vela, no dormía de ese dolor porque
3: pero
5: día a día.
3: Qué lindo que es el Señor. Ahora pues ya tenemos paz en nuestro interior, en nuestro corazón. Sí. Hay paz porque usted, precisamente usted que es la hija, sabe que su mamá está bien.
4: Sí, Dios.
3: Bendiciones, hermano.
4: Sí, amén. Y les recomiendo a los hermanitos que se sienten mal, pues que acudan acá y no se van a arrepentir de lo...
3: Así
4: que
3: es,
4: van
3: hermana.
4: A hacer, sí.
3: Bueno, hermanita, bueno. Bendiciones.
6: Pues en esta oportunidad yo quiero darle lectura a una cartita que nos ha llegado a este programa. Dice, lo saludo muy cariñosamente, hermano Francisco, de parte de un hermano en problemado. Dice por acá, Ken. Y yo tengo un hijo que él no hace mucho, hará como un año, que él aprendió, dice, a beber, pero se ha metido mucho en el alcoholismo, dice por acá. Y yo lo aconsejo, él me acepta los consejos, pero cuando él ya agarra el dinero, él esa semana siguiente no va a trabajar, solo se la lleva bebiendo. Ya no hay lo que hacer porque es un joven muy bien portado, muy humilde, pero el licor lo tiene ya tomado, dice por acá. Ajá. Así que se despide de usted, de hermano fracasado. Ajá. Hermano y hermana que me escuchas, yo quiero hablar contigo en persona, ¿verdad? Para que hablemos sobre la salud de este joven. Este joven está ahorita, no se ha contaminado su sangre muy bien de licor, pero está próximo. Y antes de que todo esto acontezca, hay que ponerle la medicina. Hay que ponérselo en las manos de Dios. Y usted tiene que visitarme, ¿verdad? Para y traerme una fotografía de él para conocerlo, porque no va a querer venir con usted. Entonces, nosotros vamos a analizar y así mismo le vamos a ayudar para que él vaya olvidando este vicio. Le vamos a preparar una medicina para que usted la lleve para su casa y usted le vamos a recomendar cómo se la va a dar, porque él va a tomársela y así mismo él le va a bajar como odio a la cerveza, al licor, y le va a agarrar como vasca, ¿verdad? Cuando él se tome un trago le va a bajar como vasca. Entonces es allí donde él va a crear un odio para estas bebidas. Pero yo necesito la visita suya, hermano, para que platiquemos y quedemos cómo vamos a hacer, ¿verdad? Sí, se puede. Le podemos curar al muchacho. El 100% tenemos la medicina para eso. Y en este programa le vamos a dar los nombres de los lugares donde estamos ubicados con nuestros centros botánicos, también los números de teléfono para que nos haga una llamada y quedar qué día nos va a visitar, mis hermanos. Así que, mis hermanos, usted solamente tiene que hacer una decisión de visitarnos aquí a nuestros centros botánicos para que se lleve la medicina y empecemos a trabajar con el muchacho, porque es un muchacho de trabajo. es un muchacho honesto, y entonces vamos a ayudarle para que él pueda regresar a la normalidad y usted sea feliz en su hogar con su familia.
7: Quiero que le cuente al público, mi querida hermana, cómo se sentía antes de venir a este centro.
5: Dolor de cabeza, dolor de estómago, sentía que en mi cuarto no podía estar en un momento, no, que entraba y quería pasarme para la casa de adentro. Dije, ¿será que estoy mal aquí?, decía yo. Y no, no era eso, era maldad que me habían hecho, pero hoy ya me siento sana ya.
7: ¿Quién la ha liberado a usted? Cuéntele al público si usted ya se siente liberada de todo mal y quién la ha liberado. ¿A quién le da las gracias usted?
5: Gracias a Dios y a los hermanos por enseñarles la sabiduría a ellos.
7: El poder de la oración, ¿qué sintió usted en su cuerpo cuando rezamos y reprendimos ese mal espíritu? ¿Qué sintió usted en su cuerpo?
5: Yo sentí un temblor en el cuerpo, pero ya sentí que me temblaba el cuerpo y después me pegó frío, calor, y ya después ya sentí que ya boté un animal, pues, y miré lo que me salió, miré una cosa negra y ya... Ya yo vi ya que era lo que había botado, un animal negro.
7: Usted sintió un temblor, me dice.
5: Sí.
7: Sintió un fuego y
5: sí.
7: Después sintió un frío.
5: Sí.
7: Y fue cuando usted empezó a vomitar.
5: Sí.
7: Empezó a vomitar. Y cuando empezó a vomitar, ¿qué era lo que vomitaba? ¿Qué salía de su cuerpo?
5: Como una cosa, como pelos, como unas cosas bien feas que boté. Primero boté una cosa como pelos, después boté el animal que me sacaron. De una flema amarillas, bien feas.
7: Y después que usted se liberó, que botó todo ese sucio, ¿cómo siente su cuerpo ahora?
5: Sí, hoy solo me siento un poquito de temblor en el cuerpo.
7: Solo le ha quedado un poquito de temblor,
5: sí,
7: nada más.
5: Sí.
7: Pero lo esencial ya salió.
5: Sí, ya... Por voluntad de Dios y los hermanos.
7: Dele las gracias a Dios,
5: sí,
7: hermana. Dele las
5: gracias
7: a Dios.
5: Por las gracias a Dios y a los hermanos que les dio esa sabiduría para que ellos me pudieran curar a mí.
7: ¿En su casa había tristeza, ganas de salir corriendo?
5: Y en mi casa sentía ganas de irme, pues, y para... Yo salía, hasta me iba para otro lado y no tenía paz.
7: Le pegaba cólera, dice
5: sí,
7: usted. Y que debido
5: sí,
7: a esa cólera usted peleaba seguido con su esposo,
5: sí,
7: y al final
5: peleaba con él,
7: yendo,
5: sí,
7: ¿va?
5: Se terminó yendo él, ya hoy ya se fue.
7: Se fue.
5: Sí.
7: ¿Usted cree que eso, ese carácter tan fuerte que usted tenía, era producto del mal que había en usted?
5: Sí, era producto del mal, yo eso pienso. Que eso...
7: A usted, una vez una mujer llegó a amenazarla a su casa y usted
5: sí,
7: le dijo que iban a pelear, ¿cómo fue eso?
5: Sí, llegó ella, ya tiempo se llegó a mi casa y dijo, voy a...
7: Se declaró como
5: sí,
7: enemiga
5: sí,
7: suya,
5: sí, como
7: ¿verdad?
5: Enemiga, ya después se dijo que éramos amigas y ya, entonces, de ahí ha de venir ese problema.
7: Bueno, hermana, dele las gracias a Dios ya para terminar este testimonio.
5: Sí, le digo que vengan aquí a ver los hermanos porque ellos son los que... lo curan a uno de enfermedad y Dios, verdad, que les ha dado la sabiduría a ellos para que lo curen a uno, porque yo ya me siento bien ya, gracias a Dios.
7: Muy bien, hermanita, bendiciones. Usted sabe que aquí tiene sus amigos con los cuales usted debe contar. En las buenas y en las malas estaremos con usted, verdad. En el nombre de Dios, vaya en paz y que Dios la bendiga.
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9: Usted vino con muchos problemas.
10: Ah, sí, con muchos problemas. Y bastantes problemas. Tú,
9: enfermedades.
10: Mire, enfermedades.
9: Con sus hijos.
10: Sí, que tengo. Padezco de un dolor en el estómago. Y a mí sí. No me dan ni para una pastilla a mis hijos. Si yo sufro moralmente.
9: ¿Cuántos hijos crió?
10: Son 11 hijos.
9: 11
10: sí,
9: hijos.
10: Tuvo 9 mujeres y 2 varones.
9: Me contó usted que su compañero había muerto.
10: 31 años tiene de muerto. Él era salvadoreño.
9: Sí,
10: 31 años. Sí, murió un tumor en el estómago.
9: ¿Se volvió a casar usted?
10: No, nunca. Yo fui de un solo hombre. ¿Y qué hombre lo va a querer usted, doctor, con 11 hijos?
9: Sí.
10: No, tal vez porque uno tenga que ayudarles con dinero.
9: Sí.
10: Pero yo no.
9: Ya se resignó a estar solo.
10: Yo tenés mis hijos ahí.
9: Usted me pidió que le ayudara con un hijo. Porque la mujer le quitaba el dinero.
10: Claro, sí. Así como lo recibe, así se lo quita. Él se pone...
9: Se lo quitaba porque ya ahora le ayuda a usted.
10: Sí.
9: Primero no le ayudaba nada.
10: Dice
9: que estuvo en Comayagua y que no le mandaba nada a usted.
10: Ni un centavo. Más bien una vez un nieto mío a mí me invitó a una cena.
9: Sí.
10: Entonces a mí me dolió que él se fue a esconder detrás de un palo, detrás de un árbol.
9: Sí.
10: Y me despedí de todos allí los que estaban, menos él.
9: Sí.
10: Que quien hablaban era de él, no de mí, ¿verdad?
9: Sí, correcto.
10: Sí, porque me ignoró.
9: La ignoró, sí.
10: El otro hijo es que le gusta la bebida. Ese no me da, pero ni para una libra de sal.
9: Nada.
10: Ni un centavo me da, es ingrato.
9: Sí.
10: Sí.
9: Me dijo usted que su hijo comía con una sardina
10: para darle
9: todo el dinerito a la mujer.
10: Para darle todo el dinero a ella. ¿Para qué va a comer 3 tiempos usted con galas de sardina? Eso no es comida.
9: Esa es comida. Sí,
10: pues
9: estaba delgadito.
10: Solo son ojos. Ahora está medio estuve en la casa porque lo corrieron.
9: Uh-huh.
10: Porque la suegra sería que cuando se iba a bañar solo dijo el agrán lo trataba. Él pagaba casi, pagaba agua y le mezquinaba el agua. ¿Cómo lo ve?
9: Por eso.
10: Sí.
9: No puede ser, porque él daba el dinero, él pagaba.
10: Él daba
9: todo el
10: dinero para la casa y para
9: todo.
10: Bueno,
9: no le daba nada a usted, pero
10: ni
9: cuando usted
10: centavito
9: vino acá, ahora sí le da. Ya le ayuda con poquito, pero le ayuda.
10: Sí, es que
9: primero no le ayudaba nada.
10: Sí, no, nada.
9: Cuénteme lo que le dijo que le iba a botar la cabeza.
10: Ah, tiene 2 hijos que son marihuaneros.
9: Sí.
10: Uno es ladrón.
9: Sí.
10: El otro le gusta robar. Hasta el papá le dijeron, mire papá, le dice, si usted, porque anduvimos en la policía para que la policía pues me ayudara. Y entonces le dijo él, mire papá, no los, si los alquila cuarto, le dice, pues no va a dar una llave. Ah, no, eso tampoco. Ah, con que no. Pues mire, le vamos a volar la cabeza. Lo dieron a matar. Y entonces por eso mi hijo se decepcionó. Dice que...
9: Qué cruel es,
10: sí.
9: Y a usted también la amenazaron.
10: A mí también me dijo que iban a... Ah, para mí, para sacarme mi madre al sol, es la hora más barata. Sí, le dio mi hijo, si ni me la conocieron, le dije, ¿por qué me la metas así?
9: Sí, correcto. Ya. Bueno, lo importante es que ahora su hijo ya le ayude económicamente a usted y primero no le ayudaba.
10: No.
9: ¿Qué palabras le da usted a Dios? ¿Le agradece al Señor por la vida, por todo lo que ha hecho con usted?
10: Sí, pues yo le agradezco a mi Diosito lindo por lo que él me está ayudando, por mis enfermedades, por todo, por mis hijos, y que mis hijos me ayuden, porque yo espero de ellos.
9: Sí, claro.
10: Yo no espero de nadie más.
9: 81 porque... años me dijo que tenía.
10: Sí, 81 años cumplí el 15 de diciembre.
9: 15 de diciembre,
10: sí.
9: 81.
10: 81.
9: Sí,
10: y, ajá, y...
9: ocupa ayuda. Ya es una persona que necesita ayuda.
10: Sí, sin embargo, mire que le abrí una ropa y me lavé 10 docenas de ropa a la edad que yo tengo. 81 años tengo.
9: Uh-huh.
10: Y 10 docenas lavé yo de ropa, mire.
9: Sí, está.
10: Para poder comer.
9: Sí, claro.
10: Para poder comer.
9: Bueno, gracias, hermanita, por el testimonio que ha dado. Bueno, gracias a todos que han sintonizado este testimonio desde acá de Juticalpa.
10: De Juticalpa.
8: Hola, querido hermano don Enrique. Espero que se encuentre muy bien. Lo felicito por su excelente programa, don Enrique. Yo tengo algo, don Enrique, muy feo. Me siento muy triste.
3: porque esto nunca me había sucedido. Yo me dedico a la cría de cerdos y a venderlos. Tenía muchos clientes porque son los mejores cerdos de aquí de la zona. Yo siento que alguien me les ha hecho algún mal. Aunque es raro porque yo no tengo problemas con nadie. Y tampoco el veterinario me da respuesta de lo que le está sucediendo a mis animales. No sabemos qué es lo que puede estar pasando con mis animales. Pero usted sí puede echarme la mano. Hágame un estudio, don Enrique. Quiero estar sabido de lo que está pasando con mis animales. Se lo voy a agradecer mucho, hermano Enrique. Gracias. Bueno, mi estimado hermano, quiero decirle, mi estimado hermano, que realizamos el estudio. Gracias que nos mandó la foto de el hato de cerdo donde tiene sus animalitos, mi querido hermano. Mi querido hermano, el problema que nosotros encontramos es con Melvin. Melvin es un muchacho muy descuidado y usted ha depositado mucha confianza en Melvin. Demasiada confianza en Melvin, pero Melvin es un muchacho muy descuidado. Él solo pasa en su celular, solo pasa metido en las redes sociales y él ha descuidado sus animales. Sus animales aguantan hambre, sus animales se le mueren de frío, sus animales duermen a veces en la poza de agua. Y eso, mi querido hermano, eso es lo que le está matando sus animalitos. Sus animalitos no engordan, sus animalitos viven estresados, se mueren. ¿Por qué? Por sed, o por hambre, o por frío. Así es que, mi querido hermano, preste ojo a eso, preste ojo a eso. Vigile, compruébelo, compruébelo, que lo que nosotros le decimos aquí es una realidad.
9: ¿Cómo era su vida antes de venir
11: estaba,
9: acá?
11: ¿Por qué pobre, estaba bien fregado. Pero ya hoy ya me siento más bien y bueno, me ha ayudado porque me dio el número y gané. Gané poco, pero gané 10,000 lempiras, sí. Eso es lo que gané ahorita, ¿verdad? Sí. 10,000 lempiras, sí.
9: ¿Ya es una ayuda?
11: Ya es una ayuda, sí. Ya primero Dios te va con eso, ya pues un adelanto, ¿verdad? Sí.
9: Usted venía bastante enfermo.
11: Sí, enfermo,
9: y
11: sí.
9: Usted me dijo, ayúdeme, sí, don Enrique, sí, necesito medicina, necesito que me ayude con sus trabajos, porque mi suerte está dañada.
11: Sí, está dañada la
9: trabajo,
11: suerte,
9: trabajo,
11: sí,
9: pero no gano nada, sí, me dijo usted.
11: Sí, exactamente.
9: Así ¿cómo fue? ¿Estaba su suerte cuando vino?
11: Sí, estaba cambiada porque no podía ganar nada. Sí.
9: ¿No le rendí?
11: Sí, no me rendí el dinero, sí.
9: Pero, usted hizo con voluntad, y con fe,
11: sí, sí,
9: los trabajos que nosotros, sí, le dijimos, sí, hágase estos baños, sí, haga esto, haga, sí, lo otro, y usted lo hizo con fe.
11: Con fe en Dios, sí.
9: ¿Usted creía?
11: Realmente Dios y ahí en usted, sí. Porque le tengo fe, sí, sí, por eso.
9: ¿Y venía cuando le di el número, qué pensó?
11: Yo compré con fe que iba a jugar, ¿sí?
9: Sí. Y le puso y,
11: sí,
9: lo ganó.
11: Y le ganó, sí.
9: ¿Por qué no le compró más?
11: No tenía dinero, sí.
9: No tenía suficiente dinero.
11: No tenía suficiente dinero, sí.
9: Pero lo poquito que tenía lo compró,
11: sí,
9: con fe,
11: sí.
9: ¿Y cuánto le ganó?
11: 10,000 lempiras, sí.
9: Y le ganó 10,000 lempiras,
11: sí.
9: ¿Ya se ayuda?
11: Ya, me ayudé bastante con eso, sí.
9: Hay muchas personas, sí, que están enfermas,
11: sí.
9: Hay muchas personas que de su suerte la tienen dañada. Y no pueden hacer nada en la,
11: sí,
9: vida.
11: La vida.
9: Se encuentran tristes, sí, y afligidos.
11: Afligidos, sí.
9: Así es, hermano. Sí, usted, sí, ha comprobado con hechos, sí, que lo que decimos en la radio,
11: sí, radio,
9: es algo verdadero. Es
11: verdadero, sí.
9: Aquí no hay mentira.
11: No hay mentira, no.
9: Ante Dios, Dios estamos dando estas palabras, y esto es real, ¿verdad?
11: Real, sí. Sí, porque bueno, lo que me ha dicho usted me ha salido, sí, así es.
9: Sí.
11: Y le doy gracias pues a usted y al Señor que me ha, meramente Dios, que va a salir adelante.
9: Sí, sí. ¿Cómo estaba su vida antes de conocernos a nosotros?
11: Eso, estaba perdido porque yo he andado bastante y no había podido. Solo sacándome el dinero nomás. Y de ayuda no había nada.
9: Sí.
11: No había nada de ayuda, sí. Por eso estaba.
9: ¿Y cuando vino aquí a este, sí, lugar, nos, sí, importó, sí, más el dinero o nos importó, sí, la salud suya?
11: No, me ha ayudado. Exactamente, me ha ayudado, sinceramente.
9: Le hemos ayudado.
11: Sí, me ha ayudado. Sí. Y le agradezco que me ha ayudado. Sí.
9: Usted, al mirar estos cambios, estos resultados positivos, ¿usted sería capaz de invitar a otras personas para que busquen su ayuda.
11: Exactamente, yo hacía varios, les digo, miren que hay un señor ahí que es bueno, les digo que da buena medicina, les digo. Sí. Hay que tener fe en Dios y ir donde él, pero que le da buena medicina. Sí. Yo he invitado gente allá que venga. Sí.
9: Usted no podía caminar, estaba amarrado de los huesos, las rodillas, ¿qué pasaba ahí?
11: Sí, estoy aquí las rodillas, pero ahorita siempre siento el dolor, pero por debajo de aquel día que le dije.
9: ¿Siente dolorcito?
11: Siento dolorcito todavía, pero ya más.
9: Pero menos.
11: Sí, más, ya más.
9: ¿Estaba primero?
11: Estaba primero, estaba fregado ese dolor.
9: Estaba fregado, sí. Pero hoy ya le da gracias a Dios por el avance.
11: Por el avance, sí. Ya hoy sí doy gracias a Dios porque se viene con fe, ¿verdad?
9: Sí.
11: A comer la medicina, sí. Así es. Sí.
9: Bueno, muchas gracias.
11: Vaya, pues, vaya.
9: Bueno, bendiciones. Bueno.
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12: Reciba un sincero saludo, maestro Don Enrique. Le deseo de corazón que usted siga cosechando éxito. Don Enrique, yo quiero que me analice bien este caso. Yo soy una madre preocupada y desesperada por tu hija. Hermano, mi hija era una niña muy dedicada a sus estudios, bien portada, responsable. Pero desde que anda de novia de un muchacho, ha cambiado. Solo pasa en la calle con ese muchacho. Ya la he castigado muchas veces, pero ella siempre se escapa. Yo no sé cómo estoy triste que por más que le digo que este muchacho es una mala influencia, no agarra consejo. Quiero, Don Enrique, que usted me ayude. Porque fíjese que mi hija se ha escapado de matar en una moto donde camina con ese muchacho. Yo creo que no es normal que a veces hasta las 2 de la madrugada y me la viene a dejar. Mi hija es una menor de edad, solo tiene 16 años. No es agradable para mí que ande en la calle, Don Enrique. Pero yo no puedo hacer nada. Solo deseo que usted, Don Enrique, me ayude. Muchas gracias por su atención a esta carta. Bueno, estimada hermanita, muchas gracias a usted por escribirnos. Gracias por mandarnos esta cartita. Quiero decirle que hemos estudiado bien este caso y nosotros sí le podemos ayudar. Le vamos a ayudar, estimada hermanita, para rescatar a su hija, ya como que usted ya descubrió que es una mala influencia este jovencito. Este jovencito es una mala influencia. Entonces, esa mala influencia